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3: Estamos de vuelta para escuchar el testimonio de Margarita Girón, directora de la Organización de Mujeres Líderes de Chimborazo, quien pidió mayor impulso a los espacios destinados a mujeres emprendedoras de la provincia a propósito de una feria que realizan por el Día de las Madres. Nuestra compañera Manuela Cuji desde Radiofónica Serpe nos presenta los detalles en su reporte. Adelante. Corape informa.
4: Y el Ecuador se integra. Las mujeres agrupadas en la Organización de Mujeres Lideresas de Chimborazo realizaron este jueves la feria Emprende Mamá, un espacio destinado a impulsar los emprendimientos locales y fortalecer la economía de madres emprendedoras de la provincia de Chimborazo, informó Margarita Girón, directora de esta organización.
5: Nos hemos propuesto hacer una megaferia con alrededor de 30 emprendedores de aquí de Chimborazo, más de la ciudad de Riobamba. Están presentando de todo tipo de artesanías, tejidos, snacks, jabones, champú, cócteles, plantitas, ropa, pulseras, hay de todo. Nuestro afán, impulsar el desarrollo económico tanto de la ciudad como del bolsillo de nuestra gente emprendedora. Sabemos por lógica que las emprendedoras viven de su día a día y estos pequeños impulsos que nosotros logramos darle lo hacemos con mucho cariño, para que ellas puedan tener ese poquito, digamos así, de ingresos para sustento personal y familiar. Siempre lo estamos haciendo con las personas de buen corazón. Digo esto porque ya hicimos otra más chiquita en otro lugar. Hemos hecho en la sede de nosotros también, que queda en la avenida Antonio José de Sucre y Elisa Borja, pero con nuestras emprendedoras solamente 7, 6, 4 pequeñas. Ahora están 30, hacemos porque la gente nos colabora. Y yo sí quisiera ser enfática en este sentido. Con una organización social que gestiona y que ayuda a la gente vulnerable, deberían prestar los servicios, deberían prestar la ayuda a las instituciones públicas y privadas, porque nosotros lo que queremos es eso, ayudar, no hacer problema, no estar figurando, sino ayudar a la gente. Nuestra organización ayuda mediante estos espacios, ayuda mediante alimentos para la gente vulnerable, hacemos programas para Día de la Mujer, Día de la Madre, Día del Niño, con todo el sacrificio de nuestra gente que está al frente de esta organización Mujeres Líderes de Chimborazo. Y a veces, pues, este tipo de actividades nos topamos con muchas barreras que no deberían ser limitantes para nosotros, porque hasta en cierta manera vulneran nuestros derechos y deberían asimismo ayudar. Municipio, Consejo Provincial, de mi parte, el Consejo Provincial, a través del patronato, mi agradecimiento, porque siempre nos está colaborando.
4: Es un aporte de Radiofónicas Herpe, les habló Manuela Cují. Corape informa.
3: Y el país se integra. Muchísimas gracias a nuestra compañera Manuela Cují. La Fundación Nosotras con Equidad, de la provincia de Chimborazo, capacitó a 30 mujeres de varias comunidades, con la finalidad de generar emprendimientos propios e independizar la economía familiar. La red Quichua Corape nos comparte el siguiente resumen informativo.
6: Chimborazo Marcapa, Sinayata Riobamba Quitipa Huakin Ayuyacta Kunapi, Yanapa y Kunata Rurasca, Fundación Nosotras con Equidad Tandarimanta, Warmikuna Kayari Yanka y Kunata Charichu Munaiwan, Imashina Chay Yanka y Kuna Cascata Chasna Rixichichka.
7: El primer proyecto que era del Sinchi Warmi de emprendimientos, que fue financiado por una institución de Canadá, Faro Verde, cerramos el proyecto, este era de emprendimientos. Aquí se ayudó a 20 mujeres a fortalecer sus capacidades, a trabajar el tema de empoderamiento en ellas, pero también a que ellas puedan generar un ingreso económico para ellas. violencias y así romper la dependencia económica a su agresor. Entonces ellas fueron capacitadas, se les entregó el capital semilla, ellas tuvieron absolutamente desde la aguja hasta el producto terminado que ellas están ahora vendiendo. Eso es para ellas. Entonces la fundación no ha dado un solo centavo, sino más bien nosotros hemos sido quienes les hemos dado para que ellas empiecen a trabajar y puedan fomentar su independencia económica y su emprendimiento. Aquí en Riobamba también cerramos recién en el 16 de abril, cerramos el proyecto Sinchiwarmi de Riobamba. Aquí se trabajó con 30 mujeres de manualidades, la elaboración y creación de productos de limpieza y también maquillaje, el automaquillaje y aprender a maquillar, y que de esta forma se genere igual ingresos. Y la misma metodología, no se ha cobrado un solo centavo, sino más bien ellas han sido quienes han tenido todo el material, todo el proceso de capacitación, de empoderamiento, de manejo financiero, de derechos humanos, de liderazgo y motivación. Todo este proceso se ha ido trabajando con ellas y obviamente hemos enfatizado en el tema de las habilidades. Esto fue durante un año.
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0: Finalizamos esta emisión de Ecuador en Contacto y la semana. Gracias por acompañarnos durante esta revisión de noticias en su radio comunitaria. Nos volvemos a encontrar pronto con más información. Hasta entonces, un abrazo.
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6: Son las 7 con 11 minutos.
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4: 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El orden es el distintivo de todas las obras de Dios. 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
1: Son las 7 con 42 minutos.
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3: El Papa Pío XI acepta la solicitud presentada por la Congregación para la Evangelización de los Pueblos, hoy parte del Dicasterio de Evangelización sobre la celebración de una Jornada Mundial por las Misiones, con el objetivo de impulsar el espíritu misionero y solidario con las misiones. El acta fundacional del Domingo Mundial de las Misiones, conocida como DOMUND, se estableció mediante un rescripto de la Sagrada Congregación de Ritos, firmado el 14 de abril de 1926, con el objetivo de fomentar la responsabilidad misionera de todos los bautizados. Desde aquel año se celebra la Jornada Mundial por las Misiones el penúltimo domingo de octubre.
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0: 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Son las 8 con 11 minutos.
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6: Bendiciones para todos los estimados radioescuchas de RCM y Radio Matovelle en este viernes 8 de mayo, viernes penitencial dedicado al Sagrado Corazón de Jesús. La palabra del Señor viene a nosotros a través del Evangelio según San Juan en el capítulo 15, versículos 12 al 17. Este es mi mandamiento, que se amen los unos a los otros como yo los he amado. Nadie tiene amor más grande que el que da la vida por los amigos. Ustedes son mis amigos y hacen lo que yo les mando. Ya no los llamo sirvientes, porque el sirviente no sabe lo que hace su señor. A ustedes los he llamado amigos, porque les he dado a conocer todo lo que escuché a mi padre. No me eligieron ustedes a mí, yo los elegí a ustedes. Y los destiné para que vayan y den fruto, un fruto que permanezca. Así, lo que pidan al Padre en mi nombre, Él se lo concederá. Esto es lo que les mando, ámense unos a otros. A quien permanece en el Señor se le concederá lo que pide. Podemos deducir que quien verdaderamente permanece en el Señor está en comunión con Él, haciendo parte de su diseño y voluntad. Por tanto, todo lo que pida corresponderá a aquello que Dios quiere para sus verdaderos hijos. Dios, siendo amor, ama a su Hijo y lo envía para revelar su amor a la creación. Este amor es permanente en la dinámica de la creación, en la espera feliz del retorno de sus hijos a la casa del Padre. Jesús nos revela el amor del Padre por medio de su palabra y sus actos. Nos dice: no me habéis vosotros elegido, sino que yo os he elegido a vosotros. El amor del Padre se vuelca sobre nosotros por medio de su Hijo y el Espíritu Santo, para que nuestra vez también seamos testigos de su amor. Humanamente hablando, podemos decir sin temor a equivocarnos que el amor que recibimos colma nuestra vaciedad, permitiéndonos dar de la abundancia que poseemos. Esto para decir que el ser humano que experimenta el amor prodigado por sus padres estará en capacidad de dar lo que ha recibido. Contrariamente, un ser que ha vivido en el abandono, la indiferencia, el maltrato, es posible, salvo algunas excepciones, de dar lo que no ha recibido. Nos lamentamos de encontrar personas que manifiestan crueldad hacia los demás. Deberíamos preguntarnos qué circunstancias deberían vivir. ¿No serán fruto del desamor? Nadie da de lo que no tiene. Quien siembra amor, respeto, consideración, cosechará frutos que le corresponden. La sociedad en la que vivimos ha tomado como paradigma la eficacia de las máquinas como modelo a seguir, olvidándose que ellas no tienen sentimientos ni emociones. Construir al hombre-máquina podrá ser un nuevo recurso para la producción, pero también la negación del Dios amor en nosotros, que nos hace verdaderamente humanos e hijos de su amor. No nos llamó siervos, sino amigos. El mayor honor es dar la vida por aquellos que Dios ha puesto en nuestro camino. Gloria al Padre, al Hijo y al Espíritu Santo.
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7: 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Pretender que la ciencia y la filosofía sean contrarias a la poesía es pretender que Dios haya creado el universo sin belleza y al hombre sin la mujer. 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

0: 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Son las 8:40.
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2: La misión no es solo entrega de parte del misionero, es también un regalo inmenso para su persona. 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Hoy la misión tiene que ver más con una manera de estar que un lugar donde estar. Con un escuchar más que con hablar, con abrazar más que conquistar, descubramos cada día nuestro lugar de misión.
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1: Son las 9:12.
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3: 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El criterio humano es incapaz de apreciar debidamente las obras de Dios. 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
1: Son las 9 y 43 minutos.
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3: Hoy, la figura del misionero debe ser la del peregrino. Peregrino es quien camina con otros, busca a Dios en lo cotidiano y se deja transformar por el camino. Ya no basta con hacer cosas por los demás. Hace falta estar con, compartir, dejarse afectar, dejarse evangelizar. En ese intercambio humilde es donde el Evangelio se hace carne. No se trata de tener respuestas para todo, sino de vivir con esperanza, de acompañar, de ser signo, testimonio.
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1: Después de 21 años de matrimonio, descubrí una nueva manera de mantener viva la chispa del amor. Desde hace poco había comenzado a salir con otra mujer. En realidad había sido idea de mi esposa. Tú sabes que la amas, me dijo un día, tomándome por sorpresa. La vida es muy corta. Dedícale tiempo. Pero yo te amo a ti, protesté. Lo sé. Pero también la amas a ella. La otra mujer a quien mi esposa quería que yo visitara era mi madre, viuda desde hacía 19 años. Pero las exigencias de mi trabajo y mis tres hijos hacían que solo la visitara ocasionalmente. Esa noche la llamé para invitarla a cenar y al cine. ¿Qué te ocurre? ¿Estás bien?, me preguntó. Mi madre es el tipo de mujer que una llamada tarde por la noche o una invitación sorpresiva es indicio de malas noticias. Creí que sería agradable pasar algún tiempo contigo, le respondí. Los dos solitos. ¿Qué opinas? Reflexionó sobre ello un momento. Me agradaría muchísimo, dijo. Ese viernes, mientras conducía para recogerla después del trabajo, me encontraba algo nervioso. Era el nerviosismo que antecede a una cita. Y por Dios, cuando llegué a su casa, advertí que ella también estaba muy emocionada. Me esperaba en la puerta con su viejo abrigo puesto. Se había rizado el pelo y usaba el vestido con el que celebró su último aniversario de bodas. Su rostro sonreía y irradiaba luz como un ángel. Le dije a mis amigas que iba a salir con mi hijo y se mostraron muy impresionadas, me comentó mientras subía a mi auto. No pueden esperar a mañana para escuchar acerca de nuestra velada. Fuimos a un restaurante no muy elegante, sí muy acogedor. Mi madre se aferró a mi brazo como si fuera la primera dama de la nación. Cuando nos sentamos, tuve que leerle el menú. Sus ojos solo veían grandes figuras. Cuando iba por la mitad de las entradas, levanté la vista. Mamá estaba sentada al otro lado de la mesa y me miraba. Una sonrisa nostálgica se delineaba en sus labios. Era yo quien leía el menú cuando eras pequeño, ¿recuerdas? Entonces, es hora de que te relajes y me permitas devolverte el favor, le respondí. Durante la cena tuvimos una agradable conversación. Nada extraordinario, solo ponernos al día con la vida del otro. Hablamos tanto que nos perdimos el cine. Saldré contigo otra vez, pero solo si me dejas invitar, dijo mi madre cuando la llevé a casa. Asentí. La besé. La abracé. ¿Cómo estuvo tu cita?, quiso saber mi esposa cuando llegué aquella noche. Muy agradable. Gracias. Mucho más de lo que imaginé, le contesté. Días más tarde, mi madre murió de un infarto masivo. Todo fue tan rápido. No pude hacer nada. Al poco tiempo recibí un sobre del restaurante donde habíamos cenado mi madre y yo, y una nota que decía: la cena está pagada por anticipado. Estaba casi segura de que no podría estar allí, pero igual pagué para dos, para ti y para tu esposa. Jamás podrás entender lo que aquella

0: Son las 10:09.
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1: Aún no llego a comprender cómo ocurrió, si fue real o un sueño. Solo recuerdo que ya era tarde y estaba en mi sofá preferido con un buen libro en la mano. El cansancio me fue venciendo y empecé a cabecear. En algún lugar entre la semiconciencia y los sueños, me encontré en aquel inmenso salón. No tenía nada en especial, salvo una pared llena de tarjeteros, como los que tienen las grandes bibliotecas. Los ficheros iban del suelo al techo y de pared a pared. Tenían diferentes rótulos. Al acercarme, me llamó la atención un cajón titulado Muchachas que me han gustado. Lo abrí descuidadamente y empecé a pasar las fichas. Tuve que detenerme por la impresión. Había reconocido el nombre de todas y cada una de ellas. Se trataba de las muchachas que a mí me habían gustado. Sin que nadie me lo dijera, empecé a sospechar dónde me encontraba. El inmenso salón con sus interminables ficheros era un crudo catálogo de toda mi existencia. Estaban escritas todas las acciones de cada momento de mi vida, los pequeños y grandes detalles, los momentos que mi memoria ya había olvidado. Un sentimiento de expectación y curiosidad acompañado de intriga empezó a recorrerme mientras abría los ficheros al azar para explorar su contenido. Algunos me trajeron alegría y recuerdos de momentos felices. Otros, por el contrario, un sentimiento de vergüenza y culpa tan intensos que tuve que voltear a ver si alguien me observaba. El archivo Amigos estaba al lado de Amigos que traicioné y Amigos que abandoné cuando más me necesitaban. Los títulos iban de lo mundano a lo ridículo. Libros que he leído, mentiras que he dicho, consuelo que he dado, chistes que conté. Otros títulos eran asuntos por los que he peleado con mis hermanos, cosas hechas cuando estaba molesto, murmuraciones cuando mamá me reprendía de niño, películas que he visto. No dejaban de sorprenderme los títulos. En algunos ficheros habían muchas más tarjetas de las que yo esperaba y otras veces menos de las que yo hubiera querido. Estaba atónito de la cantidad de información de mi vida. ¿Sería posible que hubiera tenido el tiempo de escribir cada una de esas miles de tarjetas? Pero cada tarjeta confirmaba la verdad. Cada una escrita con mi letra. Cada una llevaba mi firma. Cuando abrí el fichero Canciones que he escuchado, quedé frío al descubrir que tenía más de 3 cuadras de profundidad y ni aún así alcancé a ver su fin. Me sentí avergonzado. No por la calidad de la música, sino por la gran cantidad de tiempo que demostraba haber perdido. Cuando llegué al archivo Pensamientos Lujuriosos, un escalofrío recorrió mi cuerpo. Solo abrí el cajón unos centímetros. Me avergonzaría de conocer su tamaño. Leí una ficha al azar y me conmoví por su contenido. Me sentí asqueado al constatar que ese momento, escondido en la oscuridad, había quedado registrado. No necesitaba ver más. Un instinto animal afloró en mí. Un pensamiento dominaba mi mente. Nadie debe entrar jamás a este salón. Tengo que destruirlo. En un frenesí insano, arranqué un cajón. Tenía que vaciar y quemar su contenido, pero descubrí que no podía arrancar ninguna tarjeta. Me desesperé y traté de tirar con más fuerza, solo para descubrir que eran más duras que el acero. Vencido y completamente indefenso, devolví el cajón a su lugar, apoyando mi cabeza contra la pared de ficheros, testigos invencibles de mis miserias. Y empecé a llorar. En eso, el título de un cajón pareció aliviar en algo mi situación. Personas a las que he compartido el evangelio. La manija brillaba y al abrirlo encontré menos de 10 tarjetas. Las lágrimas volvieron a brotar de mis ojos. Lloraba tan profundo que no podía respirar. Caí de rodillas al suelo llorando amargamente de vergüenza. Un nuevo pensamiento cruzaba mi mente. Nadie deberá entrar a este salón. Necesito encontrar la llave y cerrarlo para siempre. Y mientras me limpiaba las lágrimas, lo vi. ¡Oh, no, por favor, no! ¡Él no! ¡Cualquiera menos Jesús! Impotente vi cómo Jesús abría cajones y leía cada una de mis fichas. No soportaría ver su reacción. En ese momento no deseaba encontrarme con su mirada. Intuitivamente, Jesús se acercó a los peores archivos. ¿Por qué tiene que leerlos todos? Con tristeza en sus ojos, buscó mi mirada y yo bajé la cabeza de vergüenza. Me llevé las manos al rostro y empecé a llorar de nuevo. Él se acercó y puso sus manos en mis hombros. Pudo haber dicho muchas cosas, pero no dijo una sola palabra. Allí estaba junto a mí, en silencio. Ese fue el día en que Jesús guardó silencio y lloró conmigo. Volvió a los tarjeteros y desde un lado del salón empezó a abrirlos uno por uno. Y en cada tarjeta firmaba su nombre sobre el mío. ¡No!, le grité corriendo hacia él. Lo único que atiné a decir fue ¡no, señor!, cuando le arrebaté la ficha de la mano. Su nombre no tenía por qué estar en esas fichas. No eran sus culpas, eran las mías. Pero allí estaban, escritas en un rojo vivo. Su nombre cubrió el mío, escrito con su propia sangre. Tomó la ficha de mi mano, me miró con una sonrisa triste y siguió firmando las tarjetas. No entiendo cómo lo hizo tan rápido. Al siguiente instante lo vi cerrar el último tarjetero y venir a mi lado. Me miró a los ojos con ternura y me dijo: consumado es. Yo he cargado con tu vergüenza y tu culpa. En eso salimos juntos del salón. Un salón que aún permanece abierto, porque todavía faltan más tarjetas que escribir. Aún no sé si fue un sueño, una visión o una realidad. Pero de lo que sí estoy convencido es que la próxima vez que Jesús vuelva a ese salón, encontrará menos tiempo perdido, menos fichas vanas y vergonzosas y más fichas de qué alegrarse.
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1: Aquella mañana parecía ser como cualquier otra. La ciudad despertaba lentamente. Las luces de neón desaparecían y las marquesinas se iban apagando como velas que se consumen. Los trasnochadores huían de los primeros rayos del sol y el sonido de la gran ciudad iba creciendo a cada momento como un palpitante corazón que activa su ritmo ante el esfuerzo físico. Sin embargo, no sería como cualquier otra. Cerca de las 11 de la mañana, las amas de casa que lavaban trastos y ropa notaron que el chorro de agua que fluía incesante por el grifo decrecía y se apagaba. Algunas maldijeron, otras se lamentaron gimoteando. No faltó la que golpeara los tubos y las llaves, y las más se encogieron de hombros. Ya volverá. La comida estuvo tarde. Los trastos no pudieron lavarse. En la calle no se vendió comida y los puestos de aguas frescas agotaron sus existencias. Los sanitarios se empezaron a convertir en un problema. Pero a pesar de todo aquello, existía la esperanza. Volverá, pensaban. El tercer día, todos asistieron al trabajo sin bañarse. Los transportes y las oficinas olían mal, y muchos restaurantes tuvieron que cerrar. Y los enfriadores, así como los equipos de aire acondicionado, no trabajaron. En los supermercados, las latas de jugo, de conservas y los refrescos se agotaron en las primeras horas de la mañana. Por supuesto, escaseó la leche hasta desaparecer. En las calles empezaron a quedarse detenidos algunos automóviles por falta de líquido. El tránsito para las primeras horas de la tarde se detuvo por completo. El agua no volvía. La gente pensó en todo para conseguir el vital líquido. Secaron los tinacos con esponjas, sacaron el agua de los radiadores de los vehículos, rompieron tuberías para chupar hasta las últimas gotas y por último, recurrieron a las alcantarillas y las coladeras, a los charcos y a las zanjas. Al quinto día, la asistencia a los trabajos fue nula. Aquello se había convertido en un problema tan grande que nadie se podía dar el lujo de pensar en otra cosa que no fuese el agua. La ciudad apestaba. El olor que despedían las casas y las calles era nauseabundo. Por todas partes se encontraban desperdicios, excremento, basura. Muchas personas empezaron a emigrar a otras partes. En busca del agua. Siempre en busca del agua. La ciudad empezaba a morir rápidamente. Se encontraba totalmente paralizada. Los caminos obstruidos por cientos de vehículos inservibles. Para el séptimo día, la ciudad era solo podredumbre y devastación. El éxodo comenzó a generalizarse y por las carreteras se veían miles de personas emigrando a otras ciudades con la esperanza de encontrar agua. No había luz ni servicio en los teléfonos. Las comunicaciones estaban interrumpidas por el personal que abandonaba sus puestos. No había vida posible. En el noveno día, no quedaba habitante alguno en la ciudad. Todo todos la habían abandonado. La peste lo inundaba todo. El aire era irrespirable. La era del agua había terminado por fin. Ya no habría más personas que lavaran día tras día, sin necesidad, ni quien se exprimiera los barros frente al espejo mientras el agua se consumía en el lavabo. Ya no más duchas tranquilas de 20 y 30 minutos con agua caliente, mientras casi se dormían en la regadera o en la tina. Ya no más lavadas de trastos con grandes cantidades de agua. Ya no más mangueras abiertas serpenteando sobre la acera, olvidadas, mientras el líquido corre. Ya no más fugas de agua de las que nadie hace caso. Ya no más. Pasados 12 días, un hombre sudoroso y con la ropa hecha jirones se acercó a la ciudad. Tras él, una mujer con un niño en brazos. Trastabillaban. Llevaban los labios partidos por la sed. Sus ojos se hundían. Los huesos de sus caras sobresalían desmesuradamente. El hombre, primero en llegar, se cubrió la nariz con una mano. El olor daba náuseas. Cayó de rodillas a la mitad de la calle. La mujer llegó hasta él, sollozando, desesperada. «¡No es posible!», gritó ella, aferrándose a los hombros de su esposo. «Sí», contestó él resignado. «El agua se ha terminado en todo el mundo. Para siempre». Alcanzó a decir, al tiempo que veían a su pequeño hijo morir deshidratado, en sus brazos. En nuestras manos está el destino del mundo.

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1: Había una vez, en la cumbre de una montaña, tres pequeños árboles soñando acerca de lo que querían llegar a ser cuando fueran grandes. El primer arbolito miró hacia las estrellas y dijo: "Yo quiero guardar tesoros. Quiero estar repleto de oro y ser llenado de piedras preciosas. Seré el baúl de tesoros más hermoso del mundo." El segundo arbolito miró un pequeño arroyo en curso al océano y dijo: "Yo quiero viajar a través de aguas temibles y llevar reyes poderosos sobre mí. Seré el barco más imponente del mundo." El tercer arbolito miró hacia el valle que estaba debajo de la montaña y vio hombres y mujeres trabajando en un pueblo y dijo: "Yo no quiero irme de la cima de la montaña nunca. Quiero crecer tan alto que cuando la gente del pueblo se pare a mirarme, eleven su mirada al cielo y piensen en Dios. Yo seré el árbol más alto del mundo." Los años pasaron. Llovió, brilló el sol y los pequeños árboles crecieron alto. Un día, tres leñadores subieron a la cumbre de la montaña. El primer leñador miró el primer árbol y dijo: "¡Qué árbol tan hermoso es este!" Y con la fuerza de su hacha brillante, el primer árbol cayó. "Ahora me convertirán en un hermoso baúl. Deberé contener tesoros maravillosos", dijo el arbolito. El segundo leñador miró al segundo árbol. "Este árbol es muy fuerte, es perfecto para mí." Y con la arremetida de su hacha brillante, el segundo árbol también cayó. "Ahora navegaré en aguas temibles", pensó el segundo árbol. "Seré un barco imponente para reyes temidos y poderosos." El tercer árbol sintió su corazón sufrir cuando el último leñador lo miró. Se enderezó, apuntando ferozmente al cielo. Pero el leñador ni siquiera miró hacia arriba y dijo: "Bah, cualquier árbol es bueno para mí." Y con su hacha brillante, el tercer árbol cayó. El primer árbol se emocionó cuando el leñador lo llevó a su carpintería. Pero el carpintero lo convirtió en una caja de alimento para animales. Aquel árbol hermoso no fue cubierto con oro, ni llenado de tesoros, sino que fue cubierto con polvo de cortadora y llenado con alimento para animales de granja hambrientos. El segundo árbol sonrió cuando el leñador lo llevó cerca de un embarcadero, pero ningún barco imponente fue construido ese día. En lugar de eso, aquel árbol fuerte fue cortado y convertido en un simple bote de pesca. Era demasiado chico y débil para navegar en el océano, ni siquiera en un río, y fue llevado a un pequeño lago. El tercer árbol estaba confundido cuando el leñador lo cortó para hacer tablas fuertes y lo abandonó en un almacén de madera. "¿Qué estará pensando?", fue lo que se preguntó el árbol. "Yo todo lo que quería era quedarme en la cumbre de la montaña para estar más cerca de Dios." Muchísimos días y noches pasaron. Los tres árboles ya casi habían olvidado sus sueños. Pero una noche, una luz de estrella dorada alumbró el primer árbol cuando una joven mujer puso a su hijo recién nacido en la caja de alimento. "Yo quisiera haberle podido hacer una cuna al bebé", le dijo su esposo a la mujer. La madre apretó su mano y sonrió, mientras la luz de la estrella alumbró agarraba la madera suave y fuerte de la cuna. Y la mujer dijo: "Este pesebre es hermoso". Y de repente, el primer árbol supo que contenía el tesoro más grande del mundo. Una tarde, un viajero cansado y sus amigos se subieron al viejo bote de pesca. El viajero se quedó dormido mientras el segundo árbol navegaba tranquilamente hacia adentro del lago. De pronto, una impresionante y aterradora tormenta llegó al lago. El pequeño árbol se llenó de temor. Él sabía que no tenía la fuerza para llevar a todos esos pasajeros a la orilla, a salvo, con ese viento y lluvia. El hombre cansado se levantó y, alzando su mano, dijo: "Calma". La tormenta se detuvo tan rápido como comenzó. Y de repente, el segundo árbol supo que él llevaba navegando al rey del cielo y de la tierra. Un viernes en la mañana, el tercer árbol se extrañó cuando sus tablas fueron tomadas de aquel almacén de madera olvidado. Se asustó al ser llevado a través de una impresionante multitud de personas enfurecidas. Se llenó de temor cuando unos soldados clavaron las manos de un hombre en su madera. Se sintió feo, áspero y cruel. Pero el domingo siguiente por la mañana, cuando el sol brilló y la tierra tembló con júbilo debajo de su madera, el tercer árbol supo que el amor de Dios había cambiado todo. Esto hizo que el árbol se sintiera fuerte, y cada vez que la gente pensara en el tercer árbol, ellos pensarían en Dios. Eso era mucho mejor que ser el árbol más alto del mundo. La próxima vez que te sientas deprimido porque no conseguiste lo que tú querías, solo siéntete firme y sé feliz, porque Dios está pensando en algo mejor para darte.
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1: Primera semana. Hoy cumplí una semana de nacido. ¡Qué alegría haber llegado a este mundo! Primer mes. Mi mamá me cuida muy bien. Es una mamá ejemplar. Dos meses. Hoy me separaron de mi mamá. Ella estaba muy inquieta y con sus ojitos me dijo adiós, esperando que mi nueva familia humana me cuidara tan bien como ella. Cuatro meses. He crecido rápido. Todo me llama la atención. Hay varios niños en la casa que para mí son mis hermanitos. Somos muy inquietos. Ellos me jalan la cola y yo los muerdo jugando. Cinco meses. Hoy me regañaron. Mi ama se molestó porque me hice pipí adentro de la casa. Pero nunca me han enseñado dónde debo hacerlo. Además, duermo en la recámara y ya no me aguantaba. Ocho meses. Soy un perro feliz. Tengo el calor de un hogar. Me siento tan seguro, tan protegido. Creo que mi familia humana me quiere y me consiente mucho. Cuando están comiendo, me convidan. 12 meses. Hoy cumplí un año. Soy un perro adulto. Mis amos dicen que crecí mucho más de lo que ellos pensaban. Ay, qué orgullosos se deben sentir de mí. 13 meses. Qué mal me sentí hoy. Mi hermanito me quitó la pelota. Yo nunca le agarro sus juguetes, así que se la quité. Pero mis mandíbulas se han hecho muy fuertes y lo lastimé sin querer. Después del susto me encadenaron, casi sin poderme mover, al rayo del sol. Dicen que van a tenerme en observación y que soy ingrato. De verdad, no entiendo nada de lo que pasa. 15 meses. Ya nada es igual. Vivo en la azotea. Me siento muy solo. Mi familia ya no me quiere. A veces se les olvida que tengo hambre y sed. Cuando llueve, no tengo un techo que me cobije. 16 meses. Hoy me bajaron de la azotea. De seguro mi familia ya me perdonó. Yo me puse tan contento que daba saltos de gusto. Mi rabo parecía rehilete. Encima de eso, me van a llevar con ellos de paseo. Nos enfilamos hacia la carretera y de repente se pararon. Abrieron la puerta y yo me bajé feliz creyendo que haríamos nuestro día de campo. No comprendo por qué cerraron la puerta. Y se fueron. ¡Hey! ¡Oigan! ¡Esperen! Ladré. Se olvidan de mí. Y corrí detrás del coche con todas mis fuerzas. Mi angustia crecía al darme cuenta que casi me desvanecía. Y ellos no se detenían. Me habían abandonado. 17 meses. He tratado en vano de buscar el camino de regreso a casa. Estoy perdido. En mi sendero hay gente de buen corazón que me ve con tristeza y me da algo de comer. Yo les agradezco con mi mirada y desde el fondo de mi alma. Quisiera que me adoptaran y sería leal como ninguno, pero solo dicen: pobre perrito, debe estar perdido. 18 meses. El otro día pasé por una escuela y vi muchos niños y jovencitos con mis hermanitos. Me acerqué y un grupo de ellos, riéndose, me lanzó una lluvia de piedras para ver quién tenía mejor tino. Una de esas piedras me lastimó y perdí un ojo. 19 meses. Parece mentira. Cuando estaba más bonito se compadecían más de mí. Ya estoy muy flaco. Mi aspecto ha cambiado. La gente me saca a escobazos cuando pretendo echarme en una pequeña sombra. ¿Qué pasa? 20 meses. Casi no puedo moverme. Hoy, al tratar de cruzar una calle por donde pasan muchos coches, uno me arrolló. Según yo, estaba en un lugar seguro, pero nunca olvidaré la mirada de satisfacción del conductor, que hasta se ladeó con tal de centrarme. Ojalá me hubiera matado, pero solo me dislocó la cadera. Mis patas traseras no me responden, y con dificultad me arrastré hacia la hierba del camino. Tengo 10 días bajo el sol, la lluvia, el frío, sin comer. No puedo moverme. El dolor es insoportable. Me siento muy mal. Quedé en un lugar húmedo y parece que hasta mi pelo se está cayendo. Casi estoy inconsciente. Pero la dulzura de su voz me hizo reaccionar. Pobre perrito. Mira cómo te han dejado, decía. Junto a ella venía un señor con bata blanca. Empezó a tocarme y le dijo: lo siento, señora. Este perro ya no tiene remedio. Es mejor que deje de sufrir. A la gentil dama se le salieron unas lágrimas y asintió. Como pude, moví mi rabo y la miré agradeciéndole que me ayudara a descansar. Solo sentí el piquete de la inyección y me dormí para siempre, pensando por qué tuve que nacer si nadie me quería.
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1: Hijo mío, hace unos minutos acabo de enterarme que vienes hacia mí y que gracias a Dios, si todo está correcto, debes tener entre 4 y 5 semanas de gestación. Mañana visitaremos juntos al doctor. No sabes, hijo mío, cuánto te he esperado. He puesto toda mi ansiedad y empeño para tu llegada. No sé ni cómo serás, vida mía, pero te envuelvo con todo mi cariño en el espacio de mi vientre, reservado para ti. Tu papá aún no lo sabe. La sorpresa se la daré también mañana. ¿Sabes? Tu padre es el mejor hombre que existe, el mejor esposo, el mejor compañero. Y él también te espera con gran ilusión. Ahora, por favor, duerme. Duerme tranquilo, mi corazón, mi niño del cielo. Sexta semana. La emoción más grande, amor mío, fue enterar a tus abuelos y al resto de la familia. Tu abuela María me compartió un abrazo tan largo y sublime que no pudimos evitar saborear esas lágrimas de locura y felicidad, de esperanza e ilusión. Ahora me cuidaré más que nunca. Debo darte lo mejor que tengo para que cuando tú llegues, todo en nuestra vida juntos sea descubrir y disfrutarnos. Tu papá estuvo muy ocupado el día de hoy viendo el fútbol. Sé que algún día lo disfrutaremos juntos. Y sabrás que es como tú, un niño grande. Sí, ángel de mi vida, así es tu papá. Un hombre con un corazón tan grande y bondadoso que ocupa gran parte de su pecho y su espalda. Tiene 34 años y parece de 24. Los mismos que tenía cuando lo conocí. Ahora quiero que sepas que te amo, aún antes de saber cómo serás. Descansa, mi pedacito de cielo. Buenas noches. Octava semana. Hola, bebé. Aún no puedo creer que tú creces dentro de mí. Mis miedos son menores, aunque me cuido y como muy bien para que tú llegues fuerte y sano. Son casi 2 meses y cada día se me hace más largo. Mi cuerpo sigue casi igual, a excepción de la cintura que comienza a ensancharse. Las piernas también crecieron un poco, pero sé que comienzas a desarrollarte, exigiendo tu derecho de espacio. No hay ascos ni mareos, solo tengo sueño, y muchos sueños. Poca es la gente que comparte mi alegría, y ya quisiera gritarlo a los cuatro vientos. Tu papá está tan impaciente que no lo cree, pero ambos sabemos que nos oyes y nos sientes. Sabemos que estás aquí. Décima semana. No sé cuánto tenga que ver el destino o Dios, pero las lecciones de la vida duelen. Y duelen mucho. Fue todo tan breve. Solo un segundo, pero yo ya te amaba. Primero un dolor intenso, luego sangre y más sangre. Mi necedad, mis ganas de aguantarme. Y luego, lo irremediable. Tú y yo en el juicio final. Llegué al hospital. La gente corría de un lugar a otro. Los doctores gritaban a las enfermeras que me atendieran. La cara de tu papá estaba desencajada, fuera de sí. Había dolor y miedo. La las lágrimas ya secas surcaron su rostro. Cruzamos hasta el quirófano, solo Dios, tú y yo. Me encomendé y puse mi existencia en sus manos. Luego silencio, vacío, dolor, recuerdo. Ya todo había pasado. Te habías ido. Te fuiste lento y poco a poco. Y no te pude detener. Vuelve, amor, vuelve, por favor. Sé que eres tú mi bebé del tiempo, del espacio, del universo, de mi vida. No te vayas. Regresa. Semana 12. Hoy por fin pude enfrentarme a esta hoja, a la brevedad de mi sentimiento. Ahora siento el vacío y el hueco de mi cuerpo que me recuerda tu ligera estancia en él. Te fuiste. Y no sé si querías estar. Quedé fracturada y seca, rota y malherida. No sé cuánto tiempo te anide en mi alma, en mis entrañas, en mis sueños. Fueron días insinuantes y etéreos. Cada segundo que pasa es un golpe en el vientre que me recuerda tu ausencia. El dolor físico solo es superado por el desgarre del alma. Y sé que no pasará pronto. Mi respiración es lenta. Nadie comprende cuánto podía amarte aún sin conocerte y esperarte para siempre. Sin embargo, sé que Dios no se equivoca. Él sabe por qué pasan las cosas. Y solo Él podría explicarme por qué decidió recuperarte. Dios te guarde.

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Una historia importante, a pensar solo en mí.

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1: En esta casa no hay calendarios, y en mi memoria los recuerdos están hechos una maraña. Me acuerdo de aquellos calendarios grandes, unos primores, ilustrados con imágenes de santos que colgábamos al lado del tocador. Pero ya no hay nada de eso. Todas las cosas antiguas han ido desapareciendo. Yo también me fui borrando, sin que nadie se diera cuenta. Primero me cambiaron de alcoba porque la familia creció. Después me pasaron a otra más pequeña aún, acompañada de mis bisnietas. Ahora ocupo el desván, el que está en el patio de atrás. Prometieron cambiarle el vidrio roto de la ventana, pero se les ha olvidado y todas las noches por allí se cuela un airecito helado que aumenta mis dolores reumáticos. Desde hace mucho tiempo tenía intenciones de escribir, pero me pasaba semanas buscando un lápiz y cuando al fin lo encontraba, yo misma volví a olvidar dónde lo había puesto. Ah, a mis años las cosas se pierden fácilmente. La otra tarde caí en cuenta de que mi voz también había desaparecido. Cuando le hablo a mis nietos o a mis hijos, no me contestan. Pero no me oyen. No me miran. No me responden. Entonces, llena de tristeza, me retiro a mi cuarto antes de terminar de tomar la taza de café. Lo hago así, de pronto, para que comprendan que estoy enojada, para que se den cuenta que me han ofendido y vengan a buscarme y me pidan perdón. Pero nadie viene. El otro día les dije que cuando me muriera, entonces sí que me iban a extrañar. Y el nieto más pequeñito dijo: «Ay, ¿y a poco estás viva, abuela?». Les cayó tan en gracia que no paraban de reír. 3 días estuve llorando en mi cuarto, hasta que una mañana entró uno de los muchachos a sacar unas llantas viejas y ni los buenos días me dio. Fue entonces cuando me convencí de que soy invisible. Me paro en medio de la sala para ver si, aunque sea estorbo, me miran, pero mi hija sigue barriendo sin tocarme, los niños corren a mi alrededor, de un lado a otro, sin tropezar conmigo. Cuando mi yerno se enfermó, tuve la oportunidad de serle útil. Le llevé un té especial que yo misma preparé. Se lo puse en la mesita y me senté a esperar que se lo tomara. Solo que estaba viendo televisión y ni un parpadeo me indicó que se daba cuenta de mi presencia. El té poco a poco se fue enfriando. Y mi corazón también. Se alborotaron los niños y me vinieron a decir que el día siguiente nos iríamos todos de día de campo. Me puse muy contenta. Hacía tanto tiempo que no salía y menos al campo. El sábado fui la primera en levantarme. Quise arreglar las cosas con calma. Los viejos nos tardamos mucho en hacer cualquier cosa, así que me tomé mi tiempo para no retrasarlos. Al rato entraban y salían de la casa, corriendo, y echaban las bolsas y juguetes al carro. Yo ya estaba lista y muy alegre esperándolos en la puerta. Cuando arrancaron y el auto desapareció envuelto en bullicio, comprendí que yo no estaba invitada. Tal vez porque no cabía en el auto o porque mis pasos tan lentos impedirían que todos los demás corretearan a su gusto por el bosque. Sentí clarito, clarito cómo mi corazón se encogió. La barbilla me temblaba, como cuando uno no aguanta las ganas de llorar. Antes, hasta besuqueaba a los chiquitos. Era un gusto enorme el que me daba tenerlos en mis brazos, como si fueran míos. Sentía su piel tiernita y su respiración dulzona muy cerca de mí. La vida nueva se me metía como un soplo y hasta me daba por cantar canciones de cuna que nunca creí recordar. Pero un día, mi nieta, Laura, que acaba de tener un bebé, dijo que no era bueno que los ancianos besaran a los niños por cuestiones de higiene. Ya no me acerqué más. No fuera a ser que les pasara algo malo por mis imprudencias. Tengo tanto miedo de contagiarlos. Pero yo los bendigo a todos y los perdono. Y los amo. Porque son mi familia. Son mi sangre. Y después de todo, ¿qué culpa tienen los pobres de que yo me haya vuelto invisible?
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0: En el nombre del Padre, del Hijo y del Espíritu Santo.
1: Amén.
0: El ángel del Señor anunció a María.
1: Y concibió por obra del Espíritu Santo.
0: Dios te salve María, llena eres de gracia, el Señor es contigo. Bendita eres entre todas las mujeres y bendito es el fruto de tu vientre, Jesús.
1: Santa María, Madre de Dios, ruega por nosotros pecadores, ahora y en la hora de nuestra muerte. Amén.
0: He aquí la esclava del Señor.
1: Hágase en mí según tu palabra.
0: Dios te salve María, llena eres de gracia, el Señor es contigo. Bendita eres entre todas las mujeres y bendito es el fruto de tu vientre, Jesús.
1: Santa María, Madre de Dios, ruega por nosotros pecadores, ahora y en la hora de nuestra muerte. Amén.
0: El Verbo divino se hizo hombre.
1: Y habitó entre nosotros.
0: Dios te salve María, llena eres de gracia, el Señor es contigo. Bendita eres entre todas las mujeres y bendito es el fruto de tu vientre, Jesús.
1: Santa María, Madre de Dios, ruega por nosotros pecadores, ahora y en la hora de nuestra muerte. Amén.
0: Ruega por nosotros, Santa Madre de Dios,
1: para que seamos dignos de alcanzar las promesas de nuestro Señor Jesucristo.
0: Te rogamos, Señor, que infundas tu gracia en nuestras vidas, para que habiendo conocido por el anuncio del ángel la encarnación de tu Hijo Jesucristo, lleguemos por su pasión y su cruz a la gloria de la resurrección. Por el mismo Cristo nuestro Señor.
1: Amén.
0: Misterios gozosos. Primer misterio, el anuncio del ángel a María Santísima y la encarnación del Hijo de Dios.
2: Al sexto mes, fue enviado por Dios el ángel Gabriel a una ciudad de Galilea llamada Nazaret, a una virgen desposada con un hombre llamado José, de la casa de David. El nombre de la virgen era María, y entrando donde ella estaba, dijo:
3: Alégrate, llena de gracia, el Señor está contigo, bendita tú entre las mujeres.
2: Ella se conturbó por estas palabras y pensó: ¿qué significaría aquel saludo? El ángel le dijo:
3: No temas, María, porque has encontrado gracia ante Dios. Concebirás en tu vientre y darás a luz un hijo, y le pondrás por nombre Jesús. Será grande, se llamará Hijo del Altísimo. El Señor Dios le dará el trono de David, su padre. Reinará sobre la casa de Jacob para siempre, y su reino no tendrá fin.
4: Aquí está la esclava del Señor. Hágase en mí según tu palabra.
0: Padre nuestro que estás en el cielo, santificado sea tu nombre, venga a nosotros tu reino, hágase tu voluntad en la tierra como en el cielo.
1: Danos hoy

0: y líbranos del mal.
1: Dios te salve María, llena eres de gracia, el Señor es contigo. Bendita eres entre todas las mujeres y bendito es el fruto de tu vientre, Jesús.
0: Santa María, Madre de Dios, ruega por nosotros pecadores, ahora y en la hora de nuestra muerte. Amén.
1: Dios te salve María, llena eres de gracia, el Señor es contigo. Bendita eres entre todas las mujeres y bendito es el fruto de tu vientre, Jesús.
0: Santa María, Madre de Dios, ruega por nosotros pecadores, ahora y en la hora de nuestra muerte. Amén.
1: Dios te salve María, llena eres de gracia, el Señor es contigo. Bendita eres entre todas las mujeres y bendito es el fruto de tu vientre, Jesús.
0: Santa María, Madre de Dios, ruega por nosotros pecadores, ahora y en la hora de nuestra muerte. Amén.
1: Dios te salve María, llena eres de gracia, el Señor es contigo. Bendita eres entre todas las mujeres y bendito es el fruto de tu vientre, Jesús.
0: Santa María, Madre de Dios, ruega por nosotros pecadores, ahora y en la hora de nuestra muerte. Amén.
1: Dios te salve María, llena eres de gracia, el Señor es contigo. Bendita eres entre todas las mujeres y bendito es el fruto de tu vientre, Jesús.
0: Santa María, Madre de Dios, ruega por nosotros pecadores, ahora y en la hora de nuestra muerte. Amén.
1: Dios te salve María, llena eres de gracia, el Señor es contigo. Bendita eres entre todas las mujeres y bendito es el fruto de tu vientre, Jesús.
0: Santa María, Madre de Dios, ruega por nosotros pecadores, ahora y en la hora de nuestra muerte. Amén.
1: Dios te salve María, llena eres de gracia, el Señor es contigo. Bendita eres entre todas las mujeres y bendito es el fruto de tu vientre, Jesús.
0: Santa María, Madre de Dios, ruega por nosotros pecadores, ahora y en la hora de nuestra muerte. Amén.
1: Dios te salve María, llena eres de gracia, el Señor es contigo. Bendita eres entre todas las mujeres y bendito es el fruto de tu vientre, Jesús.
0: Santa María, Madre de Dios, ruega por nosotros pecadores, ahora y en la hora de nuestra muerte. Amén.
1: Dios te salve María, llena eres de gracia, el Señor es contigo. Bendita eres entre todas las mujeres y bendito es el fruto de tu vientre, Jesús.
0: Santa María, Madre de Dios, ruega por nosotros pecadores, ahora y en la hora de nuestra muerte. Amén.
1: Dios te salve María, llena eres de gracia.

0: el tiempo previsto y tenía miedo. Seguramente que estos criollos y chapetones encontrarían motivo para meter mis huesos a la cárcel.
1: Y eso no sería castigo para ti, Cantuña. Te mereces eso y mucho más.
0: Cada día que pasaba, cada minuto, era desesperante para mí. Comprobaba que no terminaría la obra. Hasta que la noche anterior a que se cumple el plazo, mi cabeza estaba a punto de estallar. Tenía demasiadas ideas, pero todas eran fúnebres. Veía mi cuerpo tras las rejas, apaleado. Veía una caja mortuoria. Y cuando más desesperado estaba, escuché una voz.
2: ¡Cantuña! Durante muchos años has jugado con mi nombre. Has dejado creer que yo era tu amigo. Ahora te doy la oportunidad de que lo seamos de verdad. Yo soy el único que puede ayudarte. Si firmas este pacto conmigo, yo me encargaré de que cumplas el contrato de la construcción de la plaza y del atrio en el tiempo determinado. Pero, a cambio, me llevaré tu alma.
0: Y firmé. En ese instante no me importó mi alma. No pensé en mi salvación ni en nada. Solo quería cumplir con el contrato y evitar que esos criollos y chapetones se salieran con la suya.
1: Les juro, mamiticos, que con estos ojos que se han de hacer tierra, yo vi como esa noche las almas benditas del purgatorio trabajaban y trabajaban en la plaza. Unos diablos chiquitos, rojos y feotes eran los capataces. Yo no soporté la visión y rezando el rosario me desmayé.
0: Al otro día, al amanecer, con la última campanada de la iglesia llamando al Ave María, debía estar terminada la obra.
1: Cuando sonaron las campanas de la madrugada, me fui corriendo a la plaza. Quería ver la cara de Cantuña cuando le tomaran preso. Eso no quería perdérmelo.
0: En la plaza me esperaba Satanás. En su mirada y en su sonrisa, yo podía leer su triunfo, su alegría. Yo había vencido a los criollos y chapetones, pero él me había vencido a mí. Se llevaría mi alma y no podía hacer nada.
2: ¡Ven, Cantuña! ¡Tu plaza está terminada! ¡Ven y convéncete por ti mismo!
1: Y yo no sé qué pasaba. Cantuña parecía que hablaba con alguien, pero no había nadie. En su rostro se veía la desolación, la desesperación. Parecía que le esperaba la muerte. Recorría la plaza mirando cada piedra. De pronto, cambió su cara. ¿Qué estaría pasando? ¡Qué curiosidad, Dios mío! Cantuña parecía contento.
0: No sé lo que sucedió. No sé si fue obra de Jesús o del alma del capitán Hernán Juárez. Solo sé que allí faltaba una piedra. La obra estaba inconclusa. Y eso hacía que mi pacto con el diablo fuera nulo. Ya no le debía mi alma al diablo.
2: Hasta ahora no entiendo quién me ganó. No creo que haya sido Cantuña ni ningún hombre. Debe haber sido una fuerza poderosa. No entiendo. Solo sé que perdí, jaracho.
1: Hasta ahora no entiendo qué pasó. Pero desde ese día Cantuña cambió. Mandó a construir una capilla junto a la mismísima iglesia de San Francisco. Él pagó la construcción y hasta le pusieron su nombre a la capilla. No puedo creer, pero ese indio que hasta tenía pacto con el diablo, ahora era cristiano. ¡Ja!

0: La leyenda de San Francisco y del constructor del atrio y la plaza, el indígena Cantuña. Si esta leyenda es verdadera o no, solo Dios, el diablo y Hernán Juárez lo saben, porque de aquello no existen documentos escritos que den fe. Pero que esta historia quedó grabada en la memoria de la gente, eso sí es cierto, porque hasta ahora las abuelas de Quito la cuentan. Volveremos en otra ocasión para contarles otra historia, mito o leyenda de nuestro pueblo.
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3: Seamos sinceros con Dios. Decimos siempre el Padre Nuestro, pero en realidad somos sinceros con Él. No digas Padre si cada día no te portas como su hijo. No digas nuestro si vives aislado en tu egoísmo. No digas que estás en los cielos si solo piensas en las cosas de la tierra. No digas santificado sea tu nombre si no lo bendices ni lo honras. No digas venga a nosotros tu reino si lo confundes con el éxito material. No digas hágase tu voluntad si no la aceptas cuando es dolorosa. No digas danos hoy nuestro si no te preocupas con la gente con hambre, sin educación ni cultura, sin vivienda, sin ropa, sin amor. No digas perdona nuestras ofensas si aún guardas rencor y no has decidido perdonar a quienes te han ofendido. No digas no nos dejes caer en tentación si deseas continuar con tus vicios. No digas líbranos del mal si no combates la injusticia y la violencia que causa. No digas amén si repites como loro la oración de nuestro Señor.
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1: Si bien existe una necesidad particular de que más cristianos se muevan y den testimonio en lugares donde la iglesia aún no está presente, este impulso, nuestro bautismo, nos da este ADN que se transmite de generación en generación, la inmensa riqueza de ser enviados. 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
3: 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Pensamientos del Venerable Padre Julio María Matovelle. La verdad es una senda estrechísima que atraviesa dos horrorosos precipicios puestos a uno y otro borde. La verdad es un hilo sutilísimo que se columpia como puente sobre barrancos y peñascales. Quien quiera caminar por él debe ser un diestro acróbata, muy cauto en eso de mantenerse en equilibrio, porque o si no, bastará el más pequeño desliz para lanzarle a los abismos del error. 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

0: En un día caluroso de verano en el sur de la Florida, un niño de 8 años fue a nadar en la laguna que estaba detrás de su casa. Salió corriendo por la puerta trasera de la casa y se tiró en el agua a nadar feliz. Su mamá lo veía desde la ventana de la cocina y con horror vio cómo un cocodrilo se acercaba al niño. La mamá salió corriendo gritándole a su hijo, pero fue demasiado tarde. El cocodrilo había empezado a morder el cuerpecito del niño con su más feroz instinto animal. Desde la orilla, la mamá jalaba a su hijo de los brazos decidida a salvarlo. El cocodrilo era más fuerte, pero la mamá tuvo la fuerza que solo el amor de madre puede dar. Decidida a salvar a su hijo, logró arrancarlo de las fauces del reptil. El niño sobrevivió. Y aunque sus piernitas sufrieron bastante, aún pudo llegar a caminar. Tiempo después, un periodista fue a visitar al niño y le pidió que mostrara a la cámara las cicatrices que los dientes del cocodrilo le habían dejado. El niño se levantó el pantalón y mostró al periodista sus cicatrices. Y entonces con gran orgullo le dijo, «Pero las cicatrices que usted debe ver son estas». Eran las marcas de las uñas de su mamá en sus brazos. Las tengo porque mamá no me soltó y me salvó la vida. Nosotros también tenemos las cicatrices de momentos de un pasado doloroso o de momentos en los que pensamos que Dios nos había abandonado. Pero algunas de ellas son la huella de que Dios nos ha sostenido con fuerza para que no caigamos o para que no tengamos un sufrimiento mayor en nuestra vida. Así son las cosas de Dios. Misteriosas. A veces dolorosas, pero llenas de amor y misericordia, aunque no lo podamos entender. Recuerda que si te ha dolido alguna vez el alma, es porque Dios te ha agarrado demasiado fuerte para salvarte.
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1: Si bien existe una necesidad particular de que más cristianos se muevan y den testimonio en lugares donde la iglesia aún no está presente, este impulso a nuestro bautismo nos da este ADN que se transmite de generación en generación, la inmensa riqueza de ser enviados, y así entiende también la iglesia, considerando todo lugar como un campo misionero. 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
3: 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Pensamientos del Venerable Padre Julio María Matovelle. Sin Dios y sin sanción, caminamos rápidamente hacia la más horrorosa anarquía. 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

que esté viejo y ya no sea el mismo. Ten paciencia y compréndeme. Cuando derrame comida sobre mi camisa y olvide cómo atarme los zapatos, recuerda las horas que pasé enseñándote a hacer las mismas cosas. Si cuando platiques conmigo repito y repito la misma historia que tú conoces de sobra, no me interrumpas y escúchame. Cuando eras pequeño, para que te durmieras, tuve que contarte miles de veces el mismo cuento, hasta que cerraras tus ojitos. Cuando haga mis necesidades frente a otros, no me avergüences. No tengo culpa de ello. No puedo controlarlo. Piensa cuántas veces te ayudé de niño, pacientemente. No me reproches porque no quiera bañarme, ni me regañes por ello. Recuerda cuando te perseguía y los mil pretextos que inventaba para hacerte más agradable tu aseo. Acéptame y perdóname, ya que el niño ahora soy yo. Cuando me veas inútil e ignorante frente a todas las cosas que tú sabes y que ya no podré entender, te suplico que me des todo el tiempo que sea necesario para no lastimarme con una sonrisa burlona o tu indiferencia. Siempre participé en la educación que hoy tienes para enfrentar la vida tan bien como lo haces. Y si fallan las piernas por estar cansadas, para apoyarme, como lo hice yo cuando comenzaste a caminar con tus débiles piernitas. No te sientas triste o impotente por verme como me ves. Dame tu corazón. Compréndeme. De la misma manera como te he acompañado en tu sendero, acompáñame a terminar el mío. Dame amor y paciencia, que yo devolveré gratitud y sonrisas con el inmenso amor que tengo por ti. Piensa que con el paso que me adelanto a dar, estaré construyendo para ti otra ruta de amor. Tiempo.

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2: Son las 9:05.

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1: Ser misionero hoy es, ante todo, vivir la caridad como libertad, no como imposición, sino como don, no como una tarea que aplasta, sino como una pasión que enciende. Es creer que el reino de Dios ya está brotando, incluso en lo más pequeño, incluso en nosotros. Pero, ¿cómo hacer esto? El Papa Francisco decía, la Iglesia no crece por proselitismo, sino por atracción. Y esa atracción es el testimonio. ¿Y tú? ¿Te sientes misionero donde estás? ¿Quieres compartir con otro la alegría de anunciar a Jesús? ¿Cómo crees que te puedes hacer misionero en el día a día?
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3: Pensamientos del Venerable Padre Julio María Matovelle. La verdad es una senda estrechísima que atraviesa dos horrorosos precipicios puestos a uno y otro borde. La verdad es un hilo sutilísimo que se columpia como puente sobre barrancos y peñascales. Quien quiera caminar por él debe ser un diestro acróbata, muy cauto en eso de mantenerse en equilibrio, porque o si no, bastará el más pequeño desliz para lanzarle a los abismos del error. 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
4: Mensaje de Jesús. ¿Por qué te confundes y te agitas ante los problemas de la vida? Déjame el cuidado de tus cosas y todo te irá mejor. Cuando te abandones en mí, todo se resolverá con tranquilidad según mis designios. No te desesperes. No me dirijas una oración agitada como si quisieras exigirme el cumplimiento de tus deseos. Cierra los ojos del alma y dime con calma: Jesús, yo confío en ti. Evita las preocupaciones angustiosas y los pensamientos sobre lo que puede suceder después. No estropees mis planes queriéndome imponer tus ideas. Déjame ser Dios y actuar con libertad. Abandónate confiadamente en mí. Reposa en mí y deja en mis manos tu futuro. Dime frecuentemente: Jesús, yo confío en ti. Lo que más daño te hace es tu razonamiento, tus propias ideas y querer resolver las cosas a tu manera. Cuando me dices: Jesús, yo confío en ti, no seas como el paciente que le pide al médico que lo cure, pero le sugiere el modo de hacerlo. Déjate llevar en mis brazos divinos. No tengas miedo. Yo te amo. Si crees que las cosas se empeoran o se complican a pesar de tu oración, sigue confiando. Cierra los ojos del alma y confía. Continúa diciéndome a toda hora: Jesús, yo confío en ti. Necesito las manos libres para poder obrar. No te ates con tus preocupaciones inútiles. Satanás quiere eso: agitarte, angustiarte, quitarte la paz. Confía solo en mí, abandónate a mí. Yo hago los milagros en la proporción del abandono y confianza que tienes en mí. Así que no te preocupes. Echa en mí todas tus angustias y duerme tranquilo. Dime siempre: Jesús, yo confío en ti, y verás grandes milagros. Te lo prometo por mi amor.
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1: La misión cristiana se ve maravillosamente reforzada por la fe. A menudo, muchas iniciativas emprendidas para la evangelización no dan éxito inmediato. Los desafíos difíciles y los fracasos aparentes pueden abrirnos a una relación más profunda con Jesús y a una configuración más profunda de Cristo. Nuestra vida y nuestra misión misma refleja este paradigma pascual. En nuestra vida cotidiana, luchamos por pasar de la oscuridad a la luz, del cautiverio a la libertad, del sufrimiento y del quebrantamiento a la integridad, de la soledad a la comunión, del pecado a la gracia y a la nueva vida.
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3: 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Pensamientos del Venerable Padre Julio María Matovelle. La verdad es un hada hermosísima, con alas de ángel, con reflejos de sol. Todos la nombran, pero muy pocos la conocen. Todos fingen reverenciarla, pero poquísimos la aman de veras. 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

0: cuando observo el campo sin arar, cuando los aperos de labranza están olvidados, cuando la tierra está quebrantada y abandonada, me pregunto, ¿dónde están las manos de Dios? Cuando observo la injusticia, la corrupción, el que explota al débil, cuando veo al prepotente enriquecerse de la ignorancia del pobre, del obrero, del campesino carente de recursos para defender sus derechos, me pregunto, ¿dónde están las manos de Dios? Cuando observo a esa anciana olvidada, cuando su mirada es nostálgica y balbucea todavía algunas palabras de amor por el hijo que la abandonó, me pregunto, ¿dónde están las manos de Dios? Cuando veo al moribundo en su agonía llena de dolor, cuando observo a su pareja y a sus hijos deseando no verle sufrir, cuando el sufrimiento es intolerable y su lecho se convierte en un grito de súplica de paz, me pregunto, ¿dónde están las manos de Dios? Cuando miro a ese joven, antes fuerte y decidido, ahora embrutecido por la droga y el alcohol, cuando veo titubeante lo que antes era inteligencia brillante y ahora harapo sin rumbo ni destino, me pregunto, ¿dónde están las manos de Dios? Cuando veo a aquel pequeño que a las 3 de la madrugada me ofrece su periódico, una miserable cajita de dulces sin vender, cuando lo veo dormir en la puerta de un zaguán temblando de frío con unos cuantos periódicos que cubren su frágil cuerpo, cuando su mirada reclama una caricia, cuando lo veo vagar con la única compañía de un perro callejero, me pregunto, ¿dónde están las manos de Dios? Y me enfrento a él y le pregunto, ¿dónde están tus manos, Señor, para luchar por la injusticia, para dar una caricia, un consuelo al abandonado, rescatar a la juventud de las drogas, del alcohol, dar amor y ternura a los olvidados? Después de un largo silencio escucho, ¿no te das cuenta que tú eres mis manos? Atrévete a usarlas para lo que fueron hechas, para dar amor y alcanzar las estrellas. Y comprendí que las manos de Dios somos tú y yo. Los que tenemos voluntad, el conocimiento y el coraje para luchar por un mundo más humano y justo. Aquellos cuyos ideales sean tan altos que no puedan dejar de acudir a la llamada del destino. Aquellos que desafiando el dolor, la crítica y la blasfemia se reten a sí mismos para ser las manos de Dios. Señor, ahora me doy cuenta que mis manos están sin llenar, que no he dado lo que debería dar. Te pido perdón por el amor que me diste y que no he sabido compartir. Las debo usar para amar y conquistar la grandeza de la creación. El mundo necesita esas manos llenas de principios y valores cuya obra magna sea contribuir día a día a forjar una nueva generación que busquen valores superiores, que confronten generosamente lo que Dios nos ha dado y puedan al final llegar vacías. Porque entregaron todo el amor para lo que fueron hechas. Y entonces seguramente Dios dirá, estas son mis manos.
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2: 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En estado de misión permanente.
3: Como cristianos, llenos de fe, llamados a compartir la misión de Cristo, luchamos por seguir el camino trazado por Cristo en su ministerio pascual. Reflexionamos sobre la reversión divina que ocurre en Pascua. Lo que apareció como la victoria de la muerte en el Viernes Santo se invierte con el triunfo de Cristo sobre la tumba. En su misterio pascual, Cristo toma el orgullo y la pecaminosidad de la humanidad y los convierte en una oportunidad de gracia. El pecado de Adán, que trajo la muerte, se revierte por la humilde obediencia de Cristo hasta la muerte. Maravíllate con el amor insondable de Dios. Esto es fe misionera.
4: Un aporte de Obras Misionales Pontificias y esta emisora. 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
0: 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La verdad es una senda estrechísima que atraviesa dos horrorosos precipicios puestos a uno y otro borde. La verdad es un hilo sutilísimo que se columpia como puente sobre barrancos y peñascales. Quien quiera caminar por él debe ser un diestro acróbata, muy cauto en eso de mantenerse en equilibrio, porque o si no, bastará el más pequeño desliz para lanzarle a los abismos del error. 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

Alguien dijo que un niño se lleva en el vientre durante 9 meses. Ese alguien no sabe que un hijo se lleva en el corazón toda la vida. Alguien dijo que toma unas 6 semanas volver a la normalidad después de dar a luz. Ese alguien no sabe que después de dar a luz, la normalidad nunca regresa. Alguien dijo que se aprende a ser madre por instinto. Ese alguien nunca fue de compras con un niño de 3 años. Alguien dijo que de buenos padres salen buenos hijos. Ese alguien piensa que un hijo viene con instrucciones, manual y garantía. Alguien dijo que las buenas madres nunca gritan. Ese alguien nunca vio a su hijo romper con una pelota la ventana del vecino. Alguien dijo que no se necesita una buena educación para ser madre. Ese alguien nunca ayudó con una tarea de matemáticas de 5.º grado. Alguien dijo que no se puede amar al 4.º hijo como al primero. Ese alguien no tiene 4 hijos. Alguien dijo que se puede encontrar en los libros las respuestas a todas las preguntas sobre cómo criar a los hijos. Ese alguien no tuvo un hijo que se metió un frijol por la nariz. Alguien dijo que lo más difícil de ser madre es el parto. Ese alguien nunca dejó a su hijo en la escuela el primer día de guardería. Alguien dijo que una madre puede hacer su labor con los ojos cerrados y una mano atada a la espalda. Ese alguien nunca organizó la fiesta de cumpleaños de su hijo. Alguien dijo que una madre puede dejar de preocuparse cuando los hijos se casan. Ese alguien no sabe que el matrimonio agrega yernos y nueras al corazón de una madre. Alguien dijo que el trabajo de una madre termina cuando el último hijo se va del hogar. Ese alguien no tiene nietos. Alguien dijo que una madre sabe que su hijo la ama, así que no hay necesidad de decírselo. Ese alguien no es madre. Alguien dijo que no hay una madre perfecta. Ese alguien no tuvo que sepultar a su hijo después de verlo morir en la

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1: Nos dedicamos a la evangelización misionera no a causa de mandatos externos. 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
3: Pensamientos del Venerable Padre Julio María Matovelle. Busquen la cruz y no la encontrarán, ni en la cumbre de los palacios, ni encima de las coronas, ni en las ciudades, ni en las cabañas. La encontrarán únicamente en el Calvario. 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

esposa engañada. Amada esposa, hace tiempo que el remordimiento me carcome el alma y no puedo conciliar la calma. No he sido honesto contigo, así que he decidido contártelo todo, aunque sepa que esto te romperá el corazón. Antes de empezar mi confesión, pido que me perdones por todas las madrugadas que has pasado llorando por mi ausencia, aferrándote a la almohada mientras que yo en otros brazos estaba. En más de una ocasión, al llegar a casa amaneciendo, con aliento alcohólico y una letanía de estúpidos pretextos encubriendo mi cobardía, miré tus ojos anegados de llanto y tus labios fingiendo una sonrisa, intentando decirme cuánto te dolía mi desamor, sin contar las veces que fingías dormir y apretabas los puños bajo las sábanas mientras tu corazón golpeaba con furia tu pecho. Nunca olvidaré aquel 14 de febrero en que te esmeraste preparando la cena, te pusiste tu mejor vestido y mantuviste despiertos a los niños hasta las 12:30 de la madrugada, esperando verme cruzar la puerta solo para decir a coro: ¡Hola! ¡Feliz día del amor! Pero esa noche también llegué de madrugada. Abrí la puerta y miré tres regalos sobre la mesa. Apreté los puños, contuve el llanto y me sentí el más ruin de los hombres. Miré a mis hijos dormidos con carita desilusionada. Miré tu rostro torturado por el llanto y en mi almohada una tarjeta que decía: con todo mi amor para el hombre de mi vida, te amo. Fue como recibir mil puñaladas en el corazón. A punto estuve de perder la razón pensando en cuánto dolor te había provocado por mi supuesta hombría. Sí, esa de la que presumimos muchos al sentirnos muy hombres, invitando la copa a los amigos y teniendo a otras mujeres que, al final, solo dejan desolación en el alma. Hoy he comprendido todo lo que vales. Eres una gran mujer, un extraordinario ser humano, una gran madre y la mejor esposa. Lástima que no pueda decírtelo de frente porque justo hoy me has abandonado. Ahora me encuentro solo con mi hombría por compañía, mientras la cobardía se ríe a carcajadas de mí. De tantos que como yo hoy lloran arrepentidos, pienso también en aquellos que aún no saben lo que les espera cuando su mujer comprenda lo poco hombres que son.

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1: En Evangelii Gaudium, el Papa Francisco es eminentemente claro. En virtud de su bautismo, todos los miembros del pueblo de Dios se han convertido en discípulos misioneros. Todo cristiano es misionero en la medida en que ha encontrado el amor de Dios en Jesucristo. Ya no decimos que somos discípulos y misioneros, sino que siempre somos discípulos misioneros. En esta fiesta de los apóstoles, Simón y Judas, celebramos con alegría nuestra identidad misionera.
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3: 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Pensamientos del Venerable Padre Julio María Matovelle. La inteligencia jamás puede abrigar el error como error, porque es la nada. Si la predica y la sostiene, es porque lleva el germen de alguna verdad nueva. 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

0: oración de un padre. Dame, oh Señor, un hijo que sea lo bastante fuerte como para saber cuándo es débil, y lo bastante valeroso como para enfrentarse consigo mismo cuando sienta miedo. Un hijo que sea orgulloso e inflexible en la derrota honrada, y humilde y magnánimo en la victoria. Un hijo que nunca doble la espalda cuando deba erguir el pecho. Un hijo que sepa conocerte a ti y conocerse a sí mismo, que es la piedra fundamental de todo conocimiento. Condúcelo, te lo ruego, no por el camino cómodo y fácil, sino por el camino áspero, aguijoneado por dificultades y retos. Allí, déjale aprender a sostenerse firme en la tempestad y a sentir compasión por los que fallan. Dame un hijo cuyo corazón sea claro, cuyos ideales sean altos, que se domine a sí mismo y no pretenda dominar a los demás. Un hijo que aprenda a reír, pero que también sepa llorar. Un hijo que avance hacia el futuro, pero que no olvide nunca el pasado. Y después de que le hayas dado todo esto, agrégale, te lo suplico, suficiente sentido del humor, de modo que pueda ser siempre serio, pero que no se tome a sí mismo demasiado en serio. Dale humildad para que pueda recordar siempre la sencillez de la verdadera grandeza, la imparcialidad de la verdadera sabiduría, la mansedumbre de la verdadera fuerza. Entonces yo, su padre, me atreveré a decir: no he vivido en vano.
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1: Hagamos vida lo que el Papa Francisco nos dijo, el Evangelii Gaudium número 23. Fiel al modelo del Maestro, es vital que hoy la Iglesia salga a anunciar el Evangelio a todos, en todos los lugares, en todas las ocasiones, sin demoras, sin asco, sin miedo. La alegría del Evangelio es para todo el pueblo, no puede excluir a nadie. Así se lo anuncia el ángel a los pastores de Belén. No temáis, porque os traigo una buena noticia, una gran alegría para todo el pueblo. 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
1: En su hermosa Evangelii Gaudium, la alegría del Evangelio, el Papa Francisco señala: la alegría del Evangelio llena el corazón y la vida de todos los que encuentran a Jesús. Este encuentro, o encuentro renovado con el amor de Dios, florece en una amistad enriquecedora. Aquí encontramos la fuente y la inspiración de todos nuestros esfuerzos en la evangelización. Para el Papa Francisco y para cada uno de nosotros, la misión es a la vez una pasión por Jesús y una pasión por su pueblo, desde un encuentro renovado con Jesús.
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3: 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Pensamientos del Venerable Padre Julio María Matovelle. La verdad es una senda estrechísima que atraviesa dos horrorosos precipicios puestos a uno y otro borde. La verdad es un hilo sutilísimo que se columpia como puente sobre barrancos y peñascales. Quien quiera caminar por él debe ser un diestro acróbata, muy cauto en eso de mantenerse en equilibrio, porque o si no, bastará el más pequeño desliz para lanzarle a los abismos del error. 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
1: La santidad a la que el Señor nos llama crece a través de pequeños gestos. Necesitamos encontrar una manera más perfecta de hacer lo que ya estamos haciendo. Un cristiano no puede pensar en su misión en la tierra sin verla como un camino de santidad. Se necesita ver la totalidad de su vida como una misión. La vida no tiene misión, sino que es una misión. En la medida en que cada cristiano crezca en santidad, dará mayores frutos para nuestro mundo. La única gran tragedia de la vida es no convertirse en santo.
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3: Pensamientos del Venerable Padre Julio María Matovelle. La verdad es una senda estrechísima que atraviesa dos horrorosos precipicios puestos a uno y otro borde. La verdad es un hilo sutilísimo que se columpia como puente sobre barrancos y peñascales. Quien quiera caminar por él debe ser un diestro acróbata, muy cauto en eso de mantenerse en equilibrio, porque o si no, bastará el más pequeño desliz para lanzarle a los abismos del error. 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

0: Carta a una esposa engañada. Amada esposa, hace tiempo que el remordimiento me carcome el alma y no puedo conciliar la calma. No he sido honesto contigo, así que he decidido contártelo todo, aunque sepa que esto te romperá el corazón. Antes de empezar mi confesión, pido que me perdones por todas las madrugadas que has pasado llorando por mi ausencia, aferrándote a la almohada mientras que yo en otros brazos estaba. En más de una ocasión, al llegar a casa amaneciendo, con aliento alcohólico y una letanía de estúpidos pretextos encubriendo mi cobardía, miré tus ojos anegados de llanto y tus labios fingiendo una sonrisa, intentando decirme cuánto te dolía mi desamor, sin contar las veces que fingías dormir y apretabas los puños bajo las sábanas mientras tu corazón golpeaba con furia tu pecho. Nunca olvidaré aquel 14 de febrero en que te esmeraste preparando la cena. Te pusiste tu mejor vestido y mantuviste despiertos a los niños hasta las 12:30 de la madrugada, esperando verme cruzar la puerta solo para decir a coro: ¡Hola! ¡Feliz día del amor! Pero esa noche también llegué de madrugada. Abrí la puerta y miré tres regalos sobre la mesa. Apreté los puños, contuve el llanto y me sentí el más ruin de los hombres. Miré a mis hijos dormidos con carita desilusionada. Miré tu rostro torturado por el llanto y en mi almohada una tarjeta que decía: con todo mi amor para el hombre de mi vida, te amo. Fue como recibir mil puñaladas en el corazón. A punto estuve de perder la razón pensando en cuánto dolor te había provocado por mi supuesta hombría. Sí, esa de la que presumimos muchos al sentirnos muy hombres, invitando la copa a los amigos y teniendo a otras mujeres que, al final, solo dejan desolación en el alma. Hoy he comprendido todo lo que vales. Eres una gran mujer, un extraordinario ser humano, una gran madre y la mejor esposa. Lástima que no pueda decírtelo de frente porque justo hoy me has abandonado. Ahora me encuentro solo.
1: La gestión con mi hombría de por compañía, de cruciales para
0: mientras la cobardía se ríe a carcajadas de mí. De tantos que como yo hoy lloran arrepentidos, pienso también en aquellos que aún no saben lo que les espera cuando su mujer comprenda lo poco hombres que son.

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0: Muy buenas tardes, queridos hermanos. Bienvenidos a nuestro programa Jóvenes para Cristo por Radio Matobelli. Un gusto estar con ustedes y agradeciéndoles por su amable sintonía. Un abrazo en Cristo Jesús para todos ustedes y que Dios derrame muchas bendiciones en sus vidas. Vamos a empezar nuestro programa que hemos preparado para el día de hoy con pidiéndole la presencia al Espíritu Santo, para que el Espíritu Santo en este momento nos visite en esta hora de donde vamos a tener un momento de reflexión, de adoración, de alabanza y de conocer un poquito más del Señor para irnos enamorando poco a poco de Él y tener un encuentro personal con Él. Así es, queridos hermanos, porque ustedes no saben cuánto, nosotros no sabemos cuánto es grande el amor que nos tiene cada uno de nosotros, porque somos sus hijos, somos hechos a imagen y semejanza y le pertenecemos. A veces nosotros le pagamos mal, le ofendemos con el pecado, nos apartamos de Él y no nos damos cuenta que solo es el camino, la verdad y la vida. Así, queridos hermanos, para este sábado hemos preparado un tema muy bonito que es la bondad de Dios. Así que vamos a invocar la presencia del Espíritu Santo. En nombre del Padre, del Hijo y del Espíritu Santo. Amén. Oh Espíritu Santo, amor del Padre y del Hijo, inspírame siempre lo que debo pensar, lo que debo decir y cómo debo decirlo, lo que debo callar y lo que debo hacer, para gloria de Dios, bien de las almas y mi propia santificación. Espíritu Santo, dame agudeza para entender, capacidad para retener, método y facultad para aprender, sutileza para interpretar, gracia y eficacia para hablar. Dame acierto al empezar, dirección al progresar y perfección al acabar. Amén. Entonces, queridos hermanos, la bondad de Dios. El Salvador nos promete bondad eterna e incondicional. Porque, ¿qué dice en Isaías 54:10? Porque los montes desaparecerán y los collados serán quitados, pero mi bondad no se apartará de ti. Eso está en Isaías 54:10. Y en Isaías 54:8, ¿qué menciona? Y con misericordia eterna tendré compasión de ti, dice el Señor, tu Redentor. Isaías 54:8. Muchos han encontrado en la Biblia un Dios intimidante. Decimos que es castigador, que es malo, que por eso nos manda las pruebas, por lo que nosotros hacemos mal y nos castiga. Al omnipotente que reparte juicios, que controla todo y a todos, que blandea una justicia inexorable, que sostiene un estándar perfecto. La imagen deja respaldo a todo pecador y antes los motiva a huir que a acercarse a Él. Para el cristianismo o para el cristiano, no obstante, el rostro de Dios es diferente. Se mira en el rostro del Cristo crucificado. Derrama un vasto perdón e irradia una bondad inagotable. Aquel que rechaza a Cristo encara el rostro de justicia inexorable, pero al que lo contempla con ojos de fe, le está reservando un espléndido surtido de las delicias de su bondad. Entonces, la bondad de Dios no puede ser ignorada, queridos hermanos. La bondad de Dios trasciende y sobrepasa nuestro entendimiento. Mientras Él nos bendice con cada momento de nuestra vida, su bondad no se puede definir. Pero conocemos que es cierto por medio de las Escrituras y del testimonio del Espíritu. ¿Cómo puede un ser humano entender la impresionante bondad de Dios? Todo esto plantea una pregunta. ¿Es realmente la bondad de Dios lo que creemos que es? Dios tiene muchos atributos que no son muy populares entre los cristianos. En la Biblia leemos de su juicio, justicia e ira. La sola mención de esos rasgos aparentemente duros en Dios hace que mucha gente tiemble de miedo. Sin embargo, si el Señor es bueno y estos rasgos lo describen, entonces también debemos considerarlos buenos. ¿Por qué entonces cerramos los ojos a rasgos tan duros? Porque no es su efecto acercarnos más al Señor, adorarlo en su totalidad como verdaderos adoradores, que adorarán al Padre en espíritu y verdad. ¿No son estos rasgos parte de la bondad de Dios también? Entonces, miren, queridos hermanos, o sea, no podemos explicar cuán grande es la bondad y el amor del Señor hacia nosotros. Tendríamos que dedicarnos a estudiar más detenidamente la vida del Señor, las experiencias, su trayectoria, cómo fue desde el inicio, e invadir nuestro corazón de fe. Las Escrituras, todo eso encierra en una palabra que dice fe. Miren, si Dios es tan bueno y tan misericordioso con nosotros, igual los padres nos asemejamos al amor, solo nos asemejamos, porque nosotros como padres nos damos cosas malas a nuestros hijos. Imagínense Dios, que es todopoderoso, omnipotente, dueño y señor de todo y del universo y de nosotros. ¿Qué va a dar a sus hijos? Cosas buenas, ¿verdad? Entonces, si nosotros queremos desviarnos, queremos hacer mal, queremos portarnos mal, digámoslo así, queremos estar casados con el pecado, que eso es lo que enemista al Señor, entonces, ¿cómo el Señor no nos va a sacudir, no nos va a alar las orejas? Así, queridos hermanos, entonces Dios no es un castigador. Dios es como nuestro Padre. Cuando tiene que reprendernos, pues tiene que reprendernos. Cuando Él también, nosotros hacemos las cosas bien y nos premia, Él también nos premia. Entonces, todo eso hay que ganárselo con nuestra forma de ser, nuestra conversión, nuestro comportamiento, nuestro servicio. Así, queridos hermanos, entonces miren, para seguir con este tema tan bonito que es la bondad de Dios, porque Dios es muy bondadoso y Él nos quiere y nos ama tanto a nosotros porque somos sus hijos. Vamos a una pausa musical para continuar con nuestro programa Jóvenes para Cristo. No sin antes darle la bienvenida a nuestro hermano Darwin, que nos está acompañando en esta tarde en nuestro programa Jóvenes para Cristo.
1: Hermana Marixita, buenas tardes. Queridos radioescuchas, muy buenas tardes. Agradecerle a Dios por permitirme estar en esta hora, en este programa. Así que bienvenidos y bienvenidas pues a este su programa Jóvenes para Cristo.

0: Y estamos de regreso, mis queridos hermanos, en este su programa Jóvenes para Cristo. Hoy en esta tarde y noche estamos abordando el tema la bondad de Dios. La palabra bueno significa tantas cosas que debemos comenzar con una definición de la misma. La palabra bueno es un término general de aprobación. Puede significar mejor que el promedio, como en el buen estudiante, puede significar algo que produce resultados favorables, como en un chip es bueno para manejar fuera de la ruta. Puede significar algo que es honorable, como en tener un buen nombre. Puede significar algo que es disfrutable o agradable, como es la vida nueva, buena, perdón. Puede significar algo que es confiable, de lo cual se puede depender, como un buen consejo. La palabra bueno puede significar lo que es adecuado, amplio o suficiente, como en una buena comida. Puede significar lo que es normalmente correcto o es excelente, virtuoso, amable, benevolente, generoso o solidario, como él es un buen hombre. La Biblia nos revela que la bondad es parte de la naturaleza esencial de Dios. Esperaré en tu nombre. En el lenguaje bíblico, nombre significa naturaleza, carácter o esencia, porque es bueno. Podemos revisar el Salmo 52:9. Cuando decimos que Dios es bueno, significa que es lo que está en la naturaleza y carácter de Dios lo que hace que Él sea amable y benevolente. La bondad de Dios significa que Él es básicamente tierno, solidario hacia su creación. Su actitud básica hacia sus criaturas es de una amistad. Por su misma naturaleza, está inclinado a otorgar bendición y felicidad. Por su naturaleza inherente, se complace en la felicidad de su pueblo. Él es bueno y lo hace bien. Podemos revisar el Salmo 119, versículo 68. Y ahí podemos encontrar cómo Dios es tan bueno con cada uno de nosotros. Todo lo que el Todopoderoso es inmutable. Su bondad nunca puede cambiar en la menor manera. Él nunca será mejor de lo que ya es ahora, ni será tampoco nunca menos bueno. En el principio, Él hizo el universo y he aquí que era bueno. Todo lo que Él hace es muy bueno, ya que Dios es infinito, perfecto y eterno. Su bondad es limitada y nunca puede cesar. Todo lo que haga siempre será bueno, aunque nosotros pensamos que nos está castigando. Pero todo tiene un propósito, todo tiene un para qué. Cuando estamos alejados de Él, tal vez no lo podemos ver con facilidad, pero todo es bueno, todo tiene bonanza, sin fin, guardada para nosotros, porque Él es el sumo sacerdote de las buenas cosas que vendrán. Él quiere lo mejor para cada uno de nosotros, queridos hermanos. Alguna gente piensa que Dios es bueno solamente con los que son buenos con Él, pero eso no es cierto. La bondad de Dios no está restringida a los creyentes, ¿o no? El Señor es bueno para con todos, y sus misericordias están sobre todas sus obras. Podemos revisar el Salmo 145, versículo 9. El mensaje del rabino Pablo a los paganos de Listra fue que Dios no se dejó sin testimonio en cuanto que hizo el bien y les dio lluvias del cielo y estaciones fructíferas, satisfaciendo vuestros corazones con alimento y alegría. En Hechos 14, versículo 17, podemos revisar, mis queridos hermanos, el Mesías Yeshua nos dijo que Él hace que su sol brille sobre buenos y malos, y en lluvia sobre justos e injustos. Esto lo podemos encontrar en Mateo 5, versículo 45. En estos versículos que les acabamos de mencionar, podemos encontrar que Dios es tan bueno, es tan misericordioso con cada uno de nosotros. Es más, que nosotros en ciertas ocasiones hacemos oídos sordos. Cuando nos dicen que no lo hagamos, nosotros lo hacemos. Cuando nos dan un consejo diciéndonos que no debemos cometer, lo realizamos. Pero Dios, en su infinito amor, quiere lo mejor para cada uno de nosotros. Es por eso que permite que esas pruebas nos vayan sanando, nos vayan liberando, nos vayan restaurando. Y muchos de los problemas que hoy en día tenemos son las causas o las consecuencias de acciones de nuestra vida pasada, que fueron acciones que no tuvieron una buena decisión. Así que, mis queridos hermanos, pidámosle a nuestro Padre Dios que nos regale esa gracia de poder conocer, de poder discernir, que nos regale esa sabiduría para pedirle al Padre que nos siga sanando, que nos siga liberando a cada uno de nosotros. Así que, mi querido hermano, Dios es demasiado bueno con cada uno de nosotros. Simplemente debemos decirle sí, predisponer nuestro corazón, y Él se encargará del resto. Así que vamos a ir a una pausa musical y luego continuamos con este su programa Jóvenes para Cristo.
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Y así es, queridos hermanos, como decía nuestro hermano Darwin hace un momento, el Señor hace salir el sol y que brille sobre buenos y sobre malos. ¿Por qué razón? Porque todos somos hijos de Dios. Y miren qué hermosa canción, si supieras cuánto te amo. Nosotros no tenemos ni idea de cuán grande es el amor de Dios hacia nosotros. Porque nosotros mismos nos apartamos con el pecado, ofendiéndolo y no llevando a práctica los mandamientos. No somos perfectos, caemos. Pero lo importante es levantarnos, es enmendar nuestros errores, abandonarnos a la misericordia del Señor y seguir adelante. No es fácil, es verdad, no es fácil. Pero sepan que Dios nos da la fuerza necesaria para seguir adelante y Él nos pone todos los medios necesarios que nos pueden ayudar a nosotros, porque nosotros somos sus hijos. ¿Cuánto se beneficiaría usted de la bondad de Dios? En realidad, prescindiendo de quién sea usted, ya se beneficia de la bondad de Dios. ¿Por qué? Porque usted respira, porque usted come, bebe, disfruta de la vida. Estos son dones de Dios, pero ¿está recibiendo el mayor beneficio posible? Recuerden, queridos hermanos, que la bondad de Dios a Adán y Eva les fue limitada después que ellos pecaron. De igual manera, Él nos limitará su generosidad a menos que respondamos debidamente a sus bondades. ¿Cómo podemos responder así? El salmista oró en el Salmo 119:66. Dice, enséñame bondad, la sensatez y el conocimiento mismos, porque en tus mandamientos he ejercido fe. Entonces, miren, nosotros debemos orar de la misma manera, puesto que Dios es bueno, tenemos que aprender a ser buenos como Él. ¿Qué decía Pablo? ¿Qué insistió Pablo? Y eso lo encontramos en Efesios 5:1. Háganse imitadores de Dios como hijos amados. Para ser bondadosos, primero tenemos que estudiar la Biblia para aprender qué es la bondad de Dios. Entonces debemos pedir que Dios nos ayude a cultivar esta cualidad. La bondad es un fruto del Espíritu junto con amor, gozo, paz, gran paciencia, benignidad, fe, apacibilidad y autodominio. Todo esto encontramos en Gálatas 5:22-23. Podemos cultivar todas estas cualidades por confiar en el Espíritu de Dios, estudiar la Biblia inspirada por Dios, orarle a Él por ayuda y asociarnos con cristianos que piensan como nosotros. Esto encontramos en Salmo 1, del 1 al 3. También encontramos en Primera de Tesalonicenses 5:17 y también en Hebreos 10:24-25. Por último, queridos hermanos, no debemos abusar de la bondad de Dios. Es cierto que Dios perdona a los pecadores. El rey David confiaba en que recibiría una respuesta favorable cuando oró. De los pecados de mi juventud y de mis sublevaciones, oh, no te acuerdes. Conforme a tu bondad amorosa, acuérdate si tú mismo de mí, por causa de tu bondad, oh Dios. Eso está en Salmo 25:7. ¿Significa esto que podemos ceder al pecado y confiar en que Dios nos perdona? De ninguna manera, queridos hermanos. Recuerden que la bondad de Dios significa que de ninguna manera dará exención de castigo a los pecadores impenitentes. O sea, el Señor nos quiere tanto y nos ama tanto, y por eso nos dejó el sacramento de la confesión, para confesar nuestros errores y nuestros pecados. Pero si ya lo hacemos con premeditación, con alevosía, eso no le gusta al Señor. Nosotros debemos tener un arrepentimiento de los pecados, de ofenderlo, y una acción de enmendar nuestro error, nuestra falta. Entonces, miren, queridos hermanos, cada día tenemos que pedirle al Espíritu Santo que nos dé la fuerza para seguir adelante y seguir mejores en conversión, en hacer el bien, en obrar y en servir al Señor. ¿No ven? Eso nos dice el Señor. El Señor no es castigador, Dios no es castigador, porque Él es el Padre que nos da un amor sincero, incondicional, pero nosotros muchas veces abusamos de eso. Así que, queridos hermanos, vamos a una pausa musical para seguir con nuestro programa Jóvenes para Cristo, con el tema La Bondad de Dios.

0: Y es así, mis queridos hermanos, como continuamos con este su programa Jóvenes para Cristo, con el tema La Bondad de Dios. ¿Cómo puedo experimentar la bondad de Dios en mi vida? No sé si usted, querido hermano, se pregunta o se ha hecho esta interrogante. Muchas personas quieren experimentar la bondad de Dios en sus vidas. Dios es bueno. Él hace salir su sol sobre malos y buenos, y que hace llover sobre justos e injustos. Esto lo dice en Mateo 5:45. El amor de Dios es universal, abarca a todas las personas. Sin embargo, no todas las personas sienten el amor o han experimentado la bondad de Dios. Pareciera que Dios hace diferencia entre las personas. Sin embargo, mi querido hermano, Él no lo hace. La razón se encuentra dentro de nosotros mismos. Nos podemos preguntar, ¿dónde se encuentran las riquezas de su bondad almacenada? Podemos leer Efesios 2, versículo 10. Porque somos hechura de suya, creados en Cristo Jesús para buenas obras, las cuales Dios preparó de antemano para que anduviésemos en ellas. Así que, mi querido hermano, Dios es grande y misericordioso, tiene tanta bondad con cada uno de nosotros. Somos nosotros quienes nos alejamos, nos distanciamos, nos causamos nuestras propias heridas con nuestras malas decisiones o con esas decisiones apresuradas, decisiones incorrectas. Pero Dios nos ha apartado del mundo. Dios quiere sanarnos, Dios quiere liberarnos, mis queridos hermanos. Así que escuchémosle lo que Él nos quiere decir a cada uno de nosotros. La bondad de Dios me seguirá. El secreto es llegar a Cristo y ser una nueva creación en Él. Volver a la casa del Padre y revestirnos con esa túnica blanca. ¿Cómo lo vamos a hacer? Mediante la oración y los sacramentos. Ahí en Jesucristo Dios ha almacenado su bondad como un precioso tesoro en las buenas obras de la vida, las cuales ha preparado de antemano para cada uno de nosotros. Esto significa caminar en las obras que Dios ha preparado para nosotros, mis queridos hermanos. Dios nos está llamando en este día, en esta semana, en esta noche. Sirvámosle con fidelidad y amor sincero, y así experimentaremos las riquezas de su bondad en nuestra vida. Y podré decir como David en el Salmo 23, versículo 6. Ciertamente el bien y la misericordia me seguirá todos los días de mi vida, y en la casa de Dios moraré por largos días. La bondad de Dios me seguirá. Si ustedes conocen la historia del rey David. Así que sigamos pidiéndole a nuestro Padre Dios de que nos ayude a volver a servirle a Él, a volver a su casa, a volver a revestirnos de su amor, de su misericordia. Debemos de aferrarnos a la bondad de Dios, mis queridos hermanos. Una persona es imagen de Dios. La manera en que lo prescribe, por lo tanto, se puede describir como el reflejo de uno mismo. Con el misericordioso se mostrará misericordia y recto para con el hombre íntegro, limpio, te mostrarás para con el limpio, y severo serás para con el perverso. Esto lo encontramos en el Salmo 18, del versículos 25-26. Si uno es obstinado y avaro, mi querido hermano, con muy poco para dar a nuestro prójimo, a las personas que están más cercanas, entonces experimentaremos a Dios como obstinado y severo. Pero si queremos experimentar a Dios como tolerante, generoso y amable, entonces tenemos que poner en práctica estas virtudes en los demás, mis queridos hermanos. Hay suficiente fuerza en el Evangelio de Jesús. El Hijo de Dios trajo para transformar a una persona de ser malo por naturaleza a ser justo, puro y verdadero. ¿Por qué? Porque quiere amar la vida y ver días buenos. Referente, su lengua del mal y sus labios no hablen engaños. Apártense del mal y hagan el bien. Busquen la paz y síganla. Porque los ojos del Señor está sobre los justos y sus oídos atentos a sus oraciones. Pero el rostro del Señor está contra aquellos que hacen el mal. Esto lo podemos encontrar en Primera de Pedro 3, del 10 al 12, donde nos dice también: pero la bondad para contigo, si permaneces en esa bondad. En Romanos 11, 22, nos dice: aferrarse en fidelidad a las leyes y obras de Dios para el bien de nuestras vidas es aferrarse a su bondad. Cuánta sabiduría nos ha dejado, cuánta enseñanza nos ha dejado nuestro Padre Dios en las Sagradas Escrituras. ¿Y por qué no la leemos? Tal vez por falta de tiempo, tal vez porque estamos entretenidos en los bullicios de las cosas del mundo. Es por eso que debemos de pedirle a nuestro Padre Dios que nos regale esa gracia de poder leer la palabra de Dios, de poder comprenderla, de poder amarla, mi querido hermano. ¿Alguna vez algunos de ustedes se ha preguntado cómo se demuestra la bondad de Dios? Debemos amar a todas las personas, ser buenos oyentes y demostrar respeto por las creencias de los demás. Debemos de evitar el acoso, los insultos o decir cosas que causen dolor a los demás. En especial debemos ser bondadosos en nuestra familia. La bondad se relaciona con valores como la solidaridad, la generosidad, el amor, la unión y la felicidad. Existe la bondad del por favor y gracias, y la bondad del me equivoqué, lo siento. Las pequeñas bondades que suavizan nuestras interacciones y ayudan a otras personas a sentir que son tomadas en cuenta. La bondad de Dios, mis queridos hermanos, se manifiesta a través de sus benevolencias hacia nosotros. Dios, al ser infinito y bueno en todos sus atributos, siempre es bueno y todo lo que hace es para bien. La bondad de Dios nunca se agota. La gratitud debe ser muestra respetuosa a la bondad de Dios, que es la esencia de nuestra confianza en Él, ya que permanece para siempre. Él renueva su misericordia todos los días y nos hace vivir confiados. Su misericordia debe significar paz y seguridad para cada uno de nosotros. Así que, mis queridos hermanos, invitarles a regresar a la oración, a regresar, a escudriñar la palabra de Dios, a conocer un poquito más de nuestro Padre Dios. Así que, invitados todos mis queridos hermanos, a volver nuevamente para disfrutar de esa bondad de Dios.
1: Inclusive, Darwincito, como dice, estamos llamados a todos a mostrar la gloria y la bondad de Dios a través de nuestras palabras, acciones y comportamientos. Entonces, cuando nosotros como padres, ¿qué decimos? Que un hijo se porta mal fuera, ¿qué significa? Que eso aprende en su hogar. Entonces, nosotros como hijos de Dios estamos llamados a portarnos bien y a dar buen ejemplo. Y no solo a quedarnos en palabras, sino a poner en obra, decía el padre, y a veces decía el padre que somos, y a veces nos convertimos en solo pedigüeños. Pedimos y pedimos y pedimos y no hacemos ningún esfuerzo, ningún sacrificio. Entonces, todo lo que pedimos también va acompañado de un esfuerzo, de un sacrificio, para que también sintamos lo que Dios siente, la decepción que siente cuando nosotros, que somos sus hijos, le fallamos. Porque Él ha sido tan bueno y misericordioso que siempre nos espera, que siempre está ahí, que siempre nos perdona y que siempre llama a nuestra puerta para que volvamos nuestros ojos a Él. Entonces, a eso también estamos llamados, a mostrar la gloria y la bondad de Dios a través de nuestros comportamientos y acciones. Así, queridos hermanos, entonces vamos a una pausa musical para regresar y tener un momento para la oración y para algunos avisos que son de interés para todos ustedes, y no sin antes agradecerles su fiel sintonía.

0: Y es así, mis queridos hermanos, como estamos llegando a nuestra parte final de nuestro programa Jóvenes para Cristo, sin antes elevar una oración a nuestro Padre Dios. Así que nos vamos a poner en actitud de oración para poderle dar gracias. Señor, nuestro Dios, al finalizar este programa queremos darte gracias por tu infinita bondad y misericordia. Gracias por acompañarnos en cada momento de nuestra vida, por siempre sostenernos en las dificultades y por llenarnos de esperanza con tu amor. Te pedimos que bendigas a cada persona que nos está escuchando en esta noche. Visita los hogares, fortalece a los enfermos, consuela a quienes están tristes y guía a los jóvenes por caminos de fe, amor y verdad. Ayúdanos a ser reflejo de tu bondad, llevando paz donde hay tristeza, perdón donde exista división y esperanza donde haya desánimo. Quédate con nosotros, Señor, y permite que cada día podamos vivir más cerca de ti. Todo esto te lo pedimos por nuestro Señor Jesucristo. Amén.
1: Así es, querido Señor. Gracias por tu bondad infinita, porque tú eres grande, todopoderoso y misericordioso. Para ti el honor, la gloria y la majestad, mi divino Redentor. Gracias por tu amor, porque por los alimentos nos hace falta en nuestro hogar, porque esa es una muestra más de tu cariño, de esas manos bondadosas que tienes para cada uno de tus hijos. Indícanos, Señor, el camino a seguir. Manda a tu Santo Espíritu que venga con tu fuerza, con su poder, a quemar todo lo malo que tenemos en cada uno de nosotros y en nuestros corazones. Que el Espíritu Santo es don de vida, fuerza de agua brotante de vida eterna, que desciende y mora en nuestros corazones. Espíritu Santo, ven a transformar, a liberar, a restaurar, a convertir nuestras vidas. Ven, Espíritu Santo, a dirigir nuestro pensar, nuestro actuar, nuestro obrar, nuestro callar.

0: Ven, Espíritu Santo, a convencernos de pecado, de juicio y de justicia, en el nombre poderoso de nuestro Señor Jesucristo. Protege nuestras vidas, protege a nuestros hijos, protege a nuestras familias, protege a la humanidad entera, Señor, porque todos somos tus hijos, tú lo has dicho, que hace salir y brillar el sol sobre buenos y malos, porque somos todos tus hijos. Algunos descarriados, algunos siguiendo tu camino, algunos tibios, pero todos somos tus hijos, Señor. Míranos con ojos de bondad y de misericordia. Ayúdanos a encauzar nuestras vidas. Atráenos a tu sacratísimo corazón. No permitas que nos soltemos de tus manos, porque en tú eres un Señor, un Padre, lleno de misericordia y de amor desbordante por cada uno de sus hijos. Bendito sea, Señor. Glorias y alabanzas para ti, asimismo. Estamos en el mes de Mamita María, que nuestra Mamita María nos cubra con su santo manto, porque ella es nuestra madre, nuestro consuelo, nuestro refugio y nuestra intercesora. Madre mía, abre tu manto bendito y defiéndenos de todo mal, de toda acechanza del demonio. En el nombre de nuestro Señor Jesucristo, que expulse todos esos espíritus inmundos de nuestras vidas que quieren perturbarnos y quieren alejarnos de tus caminos. Bendito sea, Señor. Glorias y alabanzas para ti. Gracias por este día de vida que nos has dado. Gracias, Señor, por todos los radioescuchas que nos sintonizan fielmente en nuestro programa Jóvenes para Cristo. Derrama tus benditas bendiciones sobre sus vidas. Ponemos ante tu soberana presencia todas nuestras necesidades, aflicciones, dificultades, angustias, temores, miedos, soledades, tristezas y dudas también, Señor. Somos tus hijos y te pertenecemos. Obra en nuestras vidas. Toma el control de todo. Tú que eres el dueño y Señor del universo. Toma el control de nuestras vidas y dirígenos en cada momento. Señor amado, llámanos a tu sacratísimo corazón para alabar, glorificar tu santo nombre, porque tú eres el Señor de señores, el Rey de reyes. Grande es tu poder, Señor, y grande es tu amor. Bendito y alabado seas por siempre y para siempre. Así, queridos hermanos, unos avisos para... No se olviden que mañana es domingo, Día del Señor. Llamados todos a asistir de la Santa Eucaristía. Confesémonos, vamos a recibir con devoción y con amor a Cristo que está vivo en la Santa Eucaristía. Invitados también, seguimos invitándoles como nuestra Madre Santísima nos ha pedido en cada una de sus apariciones, rezad el rosario todos los días. Entonces les invito, queridos hermanos, a rezar el Santo Rosario todos los días. No nos dejemos vencer de la pereza, del engaño del enemigo. También la coronilla de la Divina Misericordia, a las 3 de la tarde, que es la hora en que nuestro Señor Jesucristo expiró en la cruz. Pero lo podemos hacer en cualquier momento. Todo es cuestión de fe y de seguir el camino del Señor y de obrar según Él nos envía. También invitándolos a que formen parte de algún grupo de oración para que tengan un encuentro personal con Él. Es una invitación que les hacemos. Pero de todas maneras, nosotros somos seres libres, y que nosotros tenemos voluntad y podemos tomar decisiones. Podemos también leer la Santa Biblia en nuestro hogar, pedirle al Espíritu Santo que nos ilumine para entender su mensaje y así cambiar nuestras vidas, cambiar nuestra mentalidad, nuestras actitudes y servirle con mayor devoción a nuestro Señor Jesucristo. Entonces, queridos hermanos, no se olviden. Y también la próxima semana se inicia la novena de Pentecostés el 15 de mayo para que el Espíritu Santo para prepararnos y recibir los 7 dones del Espíritu Santo, invocando su presencia para renovar nuestro corazón y purificarlo del pecado y fortalecerlo en amor y fe. Entonces no se olviden los dones que nos dé sabiduría, entendimiento, consejo, fortaleza, ciencia, piedad y temor de Dios para aplicarlos en nuestra vida cotidiana e irnos desechando de esa máscara de las cosas mundanas, de ser más auténticos y de hacer mejor las cosas y de obrar según lo que el Señor quiere que le sirvamos.
1: Así es, mis queridos hermanos, invitarles, si usted quiere tener un encuentro personal con Dios, asista a estos grupos de oración de la Renovación Católica Carismática de Loja. Tenemos alrededor de 50 grupos en distintos días y horarios, así que pídale al Señor y Él se encargará de buscarle el mejor grupo donde usted pueda tener ese encuentro personal con Dios. Queremos pues ya finalizar nuestro programa sin antes enviarles un saludito de cariño, de gratitud a todas las mamitas que nos escuchan. Gracias por su amor incondicional, por sus sacrificios silenciosos, por sus oraciones, por el reflejo del amor de Dios en cada familia. Una madre es un regalo maravilloso del Señor. Una luz que guía, acompaña, sostiene en los momentos difíciles. Que Dios las bendiga abundantemente a cada una de ustedes. Les conceda salud, alegría, fortaleza y mucha paz en sus corazones. Y también queremos elevar una oración para aquellas mamitas que ya están junto a nuestro Señor, a nuestro Creador. Una oración de agradecimiento por todo el amor que sembraron en la vida de sus hijos, de sus familiares. Que el día de mañana se conmemore ese día tan especial, el Día de las Madres. Que nuestra Madre Santísima nos cubra siempre con su manto y que nunca les falte el amor de sus hijos y la bendición de nuestro Padre Dios. Así que un feliz Día de las Madres, mis queridas mamitas Radio Escuchas.
0: Y bien, queridos hermanos, agradeciéndoles infinitamente y de todo corazón su amable sintonía en nuestro programa Jóvenes para Cristo, Dios mediante, si Dios nos da vida, el próximo sábado para tener un encuentro más con ustedes y que conociendo un poquito más de nuestro Señor, porque si no lo conocemos, no lo podemos amar. Y feliz día a todas las mamitas, un fuerte abrazo en Cristo Jesús, Dios derrame muchas bendiciones y nos dé sabiduría para seguir adelante luchando, sigamos orando, doblando rodillas, para proteger a nuestros hijos, para proteger a nuestro matrimonio, a nuestros esposos y a nosotros mismos. Entonces, queridos hermanos, un abrazo y Dios me los bendiga abundantemente. Gracias por su sintonía.

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